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0: 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La Municipalidad, en conjunto con la Corporación Municipal de Colina, anunció la puesta en marcha de la Unidad de Neurodiversidad Comunal, UNEC, una innovadora estrategia orientada a brindar atención integral a niños, niñas y adolescentes con condiciones del neurodesarrollo y desafíos en salud mental. La iniciativa busca articular de manera coordinada las áreas de salud, educación y familia, con el objetivo de garantizar trayectorias de atención continuas y evitar la fragmentación de los apoyos. De esta forma, se promueve la inclusión, el bienestar y el ejercicio de derechos en la comuna de Colina. 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

0: 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La municipalidad, en conjunto con la Corporación Municipal de Colina, anunció la puesta en marcha de la Unidad de Neurodiversidad Comunal, UNEC, una innovadora estrategia orientada a brindar atención integral a niños, niñas y adolescentes con condiciones del neurodesarrollo y desafíos en salud mental. La iniciativa busca articular de manera coordinada las áreas de salud, educación y familia, con el objetivo de garantizar trayectorias de atención continuas y evitar la fragmentación de los apoyos. De esta forma, se promueve la inclusión, el bienestar y el ejercicio de derechos en la comuna de Colina. Con esta implementación, la Municipalidad y la Corporación de Colina reafirman su compromiso con una atención más cercana, coordinada y oportuna, avanzando hacia una comuna más inclusiva y con mayores oportunidades de desarrollo para sus familias. Colina marca un nuevo hito en materia de seguridad y sustentabilidad al convertirse en la primera comuna rural de la región metropolitana en incorporar motocicletas eléctricas con tecnología de intercambio de baterías, un innovador sistema que permite mejorar la eficiencia operativa, reducir emisiones contaminantes y avanzar hacia un modelo de movilidad más limpio y sostenible. 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

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La Municipalidad, en conjunto con la Corporación Municipal de Colina, anunció la puesta en marcha de la Unidad de Neurodiversidad Comunal, UNEC, una innovadora estrategia orientada a brindar atención integral a niños, niñas y adolescentes con condiciones del neurodesarrollo y desafíos en salud mental. 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Colina marca un nuevo hito en materia de seguridad y sustentabilidad al convertirse en la primera comuna rural de la región metropolitana en incorporar motocicletas eléctricas con tecnología de intercambio de baterías, un innovador sistema que permite mejorar la eficiencia operativa, reducir emisiones contaminantes y avanzar hacia un modelo de movilidad más limpio y sostenible. 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

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La comuna dio un nuevo paso en materia de salud pública con la incorporación de un moderno ecógrafo en sus SFAM Colina, iniciativa que busca ampliar la cobertura de exámenes y optimizar el diagnóstico oportuno para las usuarias del sistema municipal. 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Colina marca un nuevo hito en materia de seguridad y sustentabilidad al convertirse en la primera comuna rural de la región metropolitana en incorporar motocicletas eléctricas con tecnología de intercambio de baterías, un innovador sistema que permite mejorar la eficiencia operativa, reducir emisiones contaminantes y avanzar hacia un modelo de movilidad más limpio y sostenible. La incorporación de esta flota de motos eléctricas se suma al Plan de Seguridad Municipal de Colina, el cual contempla la reciente puesta en marcha de una nueva central de monitoreo comunal, equipada 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

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La Municipalidad, en conjunto con la Corporación Municipal de Colina, anunció la puesta en marcha de la Unidad de Neurodiversidad Comunal, UNEC, una innovadora estrategia orientada a brindar atención integral a niños, niñas y adolescentes con condiciones del neurodesarrollo y desafíos en salud mental. La iniciativa busca articular de manera coordinada las áreas de salud, educación y familia, con el objetivo de garantizar trayectorias de atención continuas y evitar la fragmentación de los apoyos. De esta forma, se promueve la inclusión, el bienestar y el ejercicio de derechos en la comuna de Colina. Con esta implementación, la Municipalidad y la Corporación de Colina reafirman su compromiso con una atención más cercana, coordinada y oportuna, avanzando hacia una comuna más inclusiva y con mayores oportunidades de desarrollo para sus familias. Colina marca un nuevo hito en materia de seguridad y sustentabilidad al convertirse en la primera comuna rural de la región metropolitana en incorporar motocicletas eléctricas con tecnología de intercambio de baterías, un innovador sistema que permite mejorar la eficiencia operativa, reducir emisiones contaminantes y avanzar hacia un modelo de movilidad más limpio y sostenible. La incorporación de esta flota de motos eléctricas se suma al Plan de Seguridad Municipal de Colina, el cual contempla la reciente puesta en marcha de una nueva central de monitoreo comunal, equipada con más de 300 cámaras de televigilancia, interconectadas con Carabineros de Chile, además de vehículos municipales con software para detectar automóviles con encargo por robo, y el funcionamiento de centros comunitarios de seguridad ubicados en puntos estratégicos de la comuna. 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
2: ¿Cómo están? Buenos días. ¿Cómo está, Carlito el Bueno? Hoy heladita la mañana, perrito. Tuve que buscar y comprar un cafecito, perrito, y colocarlo directamente a la avena. ¿Cómo están? Buenos días. Ojalá hayan tenido una buena semana, o sea, un buen fin de semana, perritas y perritos. Oye, soy más duro que un coco. ¡Qué buena esa! Oye, ¿sabes por qué? Porque dentro de las noticias que a nadie le importan, dice, un coco puede viajar kilómetros a través del mar sin pudrirse, y aún así, al llegar a una orilla, germinar y dar origen a un nuevo árbol. Así que cuando ustedes le digan coco, ustedes tienen que decir, modestamente, tienen que decir usted claro, porque, mira, puede viajar kilómetros a través del mar, listo, sin pudrirse, bien, y así, igual llegar a la orilla y germinar. Por eso, si le dicen coco, modestamente, humildemente. ¿Cómo están? Buenos días, ya. Chicas y chicos, estaba revisando porque recién estaba aprendiendo, tuve que cargar todo acá hasta aprender el celu de acá para que podamos comunicarnos como lo hacemos cada día, ¿ya? Heladita esta mañana, ¿verdad? Heladita la mañana. Pero bueno, si es necesario. Es justo y necesario. Oye, algo suena acá, ya, algo suena acá. Ahí recién ingresé. No es verdad, recién estoy ingresando al WhatsApp de la radio. Oye, mira, noticias que sí importan. Un estudiante de 18 años del Liceo Darío Salas fue formalizado hoy día tras ser sorprendido el 23 de abril con una pistola a fogueo oculta en su mochila al interior del colegio. El arma, marca Bruni, es del tipo fácilmente adaptable para el disparo de municiones reales.

100%. Oye, mensaje. No, sí. No puede ser otra persona que no sea la Toxi. 8:21, estamos con Lunes Free, ¿cierto, perrito? Pide lo que queráis. Así que ya lo saben, chicas y chicos, heladita hasta mañana. Mañana va a estar bien similar, ¿eh? Entre paréntesis. Agüita no se ve. Una semana extraña, perrito lindo. El miércoles 20, tacos van a ver porque hay desvío, porque está el desfile. No va a ser de la gloria del ejército, pues de las glorias navales, pues hijo lindo. Claro, cuando este cabro dijo, no empujen, ¿se acuerdan? Arturo Rodríguez, exactamente. No. Desfile de las glorias navales, ¿ah? El día miércoles, por si acaso. Así que armarse de paciencia. El jueves 21 es feriado, carito el bueno. Y el viernes lo dediqué a hacer trámite, así que el Humberto desaparece en el martes del amor y no aparece hasta el lunes 25, por si acaso, ¿ah? Ya está todo conversado acá. Descontado, también ya, no sé, se lo descontaron antes, lo descontaron el mes pasado. Porque hay que medir con mucha anticipación. Olor, todo transparente. Ay, estás loco. ¿Estamos preparados, perrito lindo? ¿Es para cualquier cosa, de verdad? No, eso me da miedo a mí. 8:22 de la mañana. Vamos entonces con las canciones que quiera usted. Por eso despide lo que queráis. Ponele play.

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1: Muy bien, perrito, pide lo que queráis. Máxima 26 grados para hoy día. Mira, ahora bien abrigadito, más rato con toda la ropa de la mano, perrito lindo. Oye, por 8.32, por si acaso, 8.32. Para quienes, tengo un grupito aquí de amigos de Concepción, la verdad que son amigas de Concepción, pero bueno, es un grupito que yo tengo acá, Carlito, te voy a integrar a este grupo de amigas de Concepción, ya. Y sale en el ámbito de regional, sobre todo ahora en el mes de mayo, el mes del mar, la Armada te invita a visitar gratis el Huáscar en Talcahuano. Así que tiene que ingresar nomás a una plataforma. Dice, según se informó, las visitas comenzarán a partir de las 14 horas, permitiendo que familias, turistas y amantes, en el caso nuestro, perrito, amantes de la historia. Muy bien, Carlito, que puedan recorrer uno de los mayores símbolos navales del país. Yo he ido varias veces, fíjate, ahí al Huáscar. Qué bonito, bonito. Es como que se siente de repente uno va al salón, ahí al comedor y ciertos lugares del Huáscar y uno siente la historia. ¡Ah, qué bien! ¿Cómo? No, pero eso antes los Pisco Sour, pues. Ya, no sean así. Así que ahí van, en una como una barcacita, así, pum. Llegan al Huáscar. Una visita guiada, preciosa, muy, muy bonito. Así que, por si acaso, un saludo a todas las chicas de este grupo que tengo yo de amigas de Concepción. Muy bien. Oye, cualquier cancioncita que quieran, lo que quieran pedir a esta hora de la mañana. Oye, hay algunos que no quieren hablar del fútbol y otros están felices. Mira, así el pecho. Así que lo vamos a conversar con el experto que a lo mejor no nos va a contestar hoy día. No, hay que decirlo claramente, no nos quiere contestar. Está por allá abajo ese perro, ya se quiere cambiar de equipo. ¿Cómo ahora es del otro equipo? No creo. Pero le vamos a preguntar en un ratito más. Carlitos, ponele play.

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1: Así es, gracias mi perrito. Semana extraña porque el miércoles feria, el jueves feria, el viernes sanguchó, ya, semana complicada. Oye, a propósito, quiero saludar a las chicas de la Cruz Roja. Espero un aplauso, perrito lindo. Todavía no. Aplauso cerrado porque para las chicas de la Cruz Roja Chilena, filial Esmeralda. Ahí sí. Y me mandan acá, mis chicas me dicen, yo tengo buenas amigas ahí.

le comparto la campaña digital que desde el 15 al 21 de mayo implementó la Cruz Roja Chilena, donde permite donar dinero para todas las filiales de Cruz Roja a nivel país. Nosotros ayudamos a Corina nomás. Ya, ya, no sean así. Dice, a nuestra filial le favorece ya que hace muchos años que no podemos salir a colecta por no disponer de voluntarios para aquello. Muchas gracias por siempre apoyarnos. Saludo fraterno. Y me manda un beso que es para mí nomás, Carlito el Bueno. No puedo compartirlo con usted. Ahora, si usted quiere, yo se lo doy a usted. No, me dice que no. Mejor así nomás. Ya, perfecto. Oye, dice, suma más apoyo. 3 luquitas por cada 3,000 pesos, dice acá. Entregamos ayuda directa a familias afectadas en situaciones de crisis. Cruzroja.cl, ahí está la campaña. Y reiteramos, dice, te invitamos a colaborar con la campaña de recaudación de fondos de nuestra filial de Cruz Roja Chilena. Cada aporte permitirá fortalecer nuestra labor humanitaria y continuar ayudando a quienes más lo necesitan en nuestra comunidad. Otro aplauso para las chicas más lindas de la Cruz Roja Chilena. En este caso, Esmeralda. Muy bien, perrito. Así que a colaborar, perrito. ¿Qué con 3 lucas? No sin nada, Carlito el Bueno, para que haya el puro hielo nomás. Ya, ya, no sean así. Está cara la vida, está cara la vida. Ya, 9:15 a.m. Solamente quería mencionar eso, porque es importante colaborar, porque así ellos también, en este caso ellas. Hay ellos y ellas, ¿ah? Sí, en la Cruz Roja. Sí, pero yo tengo un grupo solamente con ellas. Ya, ahí nomás está. 9:15. Póngale play.

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1: Ya que están diciendo que pide lo que queráis, quiero el cupón del gas de 27 lucas. Ya pide lo que queráis. Harry auspicia. Oye, en el marco del Plan Chile sale adelante, el gobierno anunció los detalles del cupón de gas licuado de 27 luquitas. A través de la página web cupondegas.gov.cl señalaron que el beneficio está dirigido a hogares de hasta el 80% más vulnerables del registro social de hogares al 16 de abril de 2026 en todo el país. O sea, algunos se quieren cambiar ahora. No pueden. Así que además podrás activar tu cupón ingresando con tu clave única entre el 18 de mayo y el 30 de junio de este año, obviamente. Hace frío ahora, no va a pedir el cupón para el próximo año, por calito el bueno. Ah, dice que ahí está, el cupón de gas de 27 lucas. Si activas el cupón entre el 18 de mayo al... O sea, desde hoy. Estamos justo en la fecha. Activa el cupón entre el 18 de mayo al 29 de mayo. Podrás utilizarlo desde el 17 de junio. No, sí, me río por las instrucciones. Si activa el cupón entre el 30 de mayo y el 12 de junio, podrás utilizarlo el 2 de julio. Si activa el cupón entre el 13 de junio al 30 de junio, podrá utilizarlo desde el 21 de julio. Para los tres casos, la vigencia del cupón de gas será hasta el 30 de septiembre. Después lo ocupáis para la parrilla. No, ya, no sean así. Es que yo tengo una parrillita a gas por eso. Y si no lo activa, abrígate, dice al final. No, ya, no sean pesados. Oye, falta muy poquito para las 9 de la mañana, 3 minutos para ser exacto. En un ratito más vamos a llamar al Pepe. Está llorando todavía, ¿no? No hay cómo consolarlo, dice la señora acá. Estoy conversando con ella. Dice, no hay cómo consolarlo al perro, al perrito, me dice así. Le dice perro en la casa, pero yo le digo perrito. Ya, ok. Pero un ratito más lo vamos a llamar para saber del fútbol de este fin de semana. Póngale play.

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1: Me quedó más que claro, pide lo que queráis. Ajá, perrito. ¿Cómo que se murió el locutor, hombre? Por Dios, acá estamos. Perrito, bien, señores. En Santiago, saco la mano en la micro, se congela. ¿Qué pasó, faldito? Ay, ay, ay, aquí estamos, pues, mi perrito lindo. Está muy helado, sí, acá también está muy helado, está muy helado. Bueno, estábamos esperando a Pepito Ormazábal, que no quiere contestar. Llamémoslo igual nomás, perrito, ¿eh? Ay, ay, ay. Está complicado el tema del fútbol, perrito lindo. ¿Sí o no, Pepe? Pepe, ¿estará por ahí? El Pepe. Eso es todo para rellenar. Ay, déjate de escribir y contesta al teléfono, hombre. Eso era, muy bien. ¡Aló! ¿Don José de Pepe está ahora por ahí? Sigue escribiendo. Los lunes son siempre igual, ¿ah? ¿Eh? Siempre complicado. Déjese escribir, hombre. Conteste el teléfono. Ahí sí. Oli. Yo te dije que no quería hablar, ¿viste? Si yo te dije en la mañana, no va a contestar. Además, habían buena información, estaba la de colocaciones, estaba la de posiciones, goleada. Hay tanto que hablar, perrito lindo. Pero sigue escribiendo este caballero, ¿sí? No. Contéstele con la cara acá. Ahí sí, a ver. ¿No? Entonces no nomás, pues. Son las 9:12 de la mañana como día lunes. ¿No? Llamémoslo de nuevo. Alguien mueven todo acá. Entonces, claro, difícilmente. Va a salir alguien contestando. ¿Qué pasó? Ah, ya. Ya. No se preocupen. Igual acá tengo un auditor. Juanito. Espérate, Juanito, si ya lo vamos a conectar. Lo que pasa es que hay que, a ver, ¿cómo decirlo de alguna manera? Parear el teléfono del WhatsApp con el computador a través del código QR. Y eso es lo que está haciendo. ¿Sí? Ahí está. Eso. Hay que parear de alguna manera, ¿no es cierto? O sincronizar, mejor dicho. Sincronizar el teléfono con el computador, el WhatsApp. Porque acá está el WhatsApp del teléfono, pero también está el WhatsApp de... Veamos si funciona, ¿sí? ¿No? Entonces no, nomás, dice. Oye, yo creo que sí. Ya, ahora yo creo que sí, ya. Porque además está Juanito por ahí. Sí, no te preocupes, ahí está Juanito. Ya lo vamos a sacar, Juanito. Tranquilo, perrito, mi perrito. Esta es la radio absolutamente en vivo. En vivo y en directo. 9:14, espérate, Pepito, tranquilo, tiene que estar nervioso este perro. Ahí está más marcando, ¿eh? Ahora sí. Don Pepe, buen día.
2: Se escucha como el interno solamente, ¿eh?
1: Pero está al aire, así que cuidado con grosería, con decir grosería al aire, ¿ya? ¿Me escucha ahora?
2: Ahí un poquito mejor, te escucha así como...
1: No, si está igual nomás, si no hemos cambiado nada. Lo que pasa es que había que colocar, parear el teléfono de acá con el computador. Entonces ahí estamos. Y mueven todo el fin de semana. Oiga, Pepito.
2: ¿Con quién está ahí en el máster usted, a ver?
1: Carlito el Bueno.
2: Carlitos.
1: No, el problema no es el lunes, el problema es lo que hacen acá el fin de semana. A ver si sale.
2: Que la tendrá siempre, o sea, pasa.
1: No, sí.
2: Hay duendes.
1: No, sí, son ¿de qué compañía son, Carlito? Ah, son Warner, dice. Que son Warner, no son Entel. Son unos Warner el fin de semana. Ya.
2: La compañía más usada en Chile, ¿eh?
1: Oye, ¿quieren saludarte, parece? A ver, perrito, vamos al tiro, ¿no?
3: Tío Humberto, el tío Pepe no quiere contestar. Usted sabe que hoy día va a estar para el columpio.
1: Ya.
3: No, tío Pepe.
1: No lo molesten.
3: Ya, tío Pepe, contente, tío Pepe. No, que tú... ¿Qué pasó, tío Pepe?
1: ¿Sabes lo que pasa?
3: Ya, pues, tío Humberto, ya. Hay que vincular.
1: Eso, vincular. Que eso. No, no,
3: oye,
1: pero...
3: Usted anda pendiente en
1: ya,
3: eso.
1: Ya. Bueno, sí. Creo que lo que pasa es que, claro, que había que vincular eso.
2: Vincular, claro. Así es.
1: Y por eso está, oye, no, Martín, no sé cuánto días, rato, no, sí, no sé cuánto rato le estuve hablando ya, hasta que Carlito se dio cuenta y me dijo, no, hay que conectar el teléfono con el código, ya, listo. Yo no hablo, ya, yo hablaba que no, ahora sí, buenos días.
2: ¿Qué tal, Humberto? Buenos días. Una jornada de fútbol a todo dar para Colo Colo, mal para la U, no hubo fútbol en segunda división, Colina tiene fútbol recién el día 31 en el Estadio de la Católica, frente a Trasandino, 31 de mayo, falta mucho.
1: ¿Pero qué pasó, queremos saber nosotros? ¿Qué pasó? ¿Hasta cuándo la U no va a agarrar perder plata? Porque pierden plata nomás, no, y pierden los partidos. Pierden plata y pierden los partidos. Sí, van parejitos.
2: Sí, ayer.
1: Además, para. Además vi por las redes sociales el relato suyo del gol. ¿De quién fue? De la Calera, ¿no? Oye, lo vi con
2: de Cobresal,
1: lo vi ahí, oye, con unas ganas, Berrito Lindo, ahí estaba en vivo y en directo. Dije, ¿cómo?
2: No quedó otro.
1: Qué profesional. Un aplauso para el profesional, el Pepe. ¿Cómo lo relató? Muy bien. Ahí está, ya.
2: No,
1: ahora
2: no queda
1: sí.
2: otro.
1: Claro.
2: Oiga, yo no sé qué trabajan los técnicos en la semana.
1: Sí.
2: ¿Sabe usted que la 1 ayer perdió 1-0, gol marcado por Estefan Pino de tiro libre?
1: Sí.
2: 31 minutos del segundo tiempo. Sí. Yo no sé qué trabajan en la semana porque la U hace 2 semanas atrás también perdió 1-0 con un gol calcado que lo hizo el chico Céspedes de Ñublense,
1: ya,
2: de larga distancia, sí, también tiro libre. Al mismo sector donde le marcaron el gol ayer a Castellón.
1: Claro.
2: Muy mal conformada la barrera. Yo no sé en qué trabajan en la semana. Realmente impresionante. ¿Eh? No.
1: Sí.
2: Es que no se puede creer que un equipo como la U, que se supone un equipo grandote,
1: claro, se supone.
2: Le hagan 2 goles calcados y con esos 2 goles pierdan los partidos.
1: Claro, con lo justo.
2: Partidos,
1: con lo justo.
2: Increíble. Con lo justo. Uh-huh. El mismo gol que ayer le hizo Cobresal, se lo hizo hace 15 días atrás el conjunto de Ñublense. Y eso no puede ser, pues tienen que trabajar en la semana, conformar bien la barrera, y se tira a Castellón para la foto solamente. Lindo remate así de grandote Estefan Pino, tremendo pescado ese, ¿eh?
1: Oiga,
2: un
1: pero,
2: espectacular, ¿eh? Pero para el 1-0 de Cobresal.
1: Pero usted decía en el relato que no sabía quién iba a tirar, había como 3 candidatos, y de repente sale este animal.
2: Sí, el que no le iba a pegar era Pino, incluso más.
1: ¿Ya?
2: Observando bien la imagen,
1: perfecto,
2: le iba a pegar Carballo, que sí, le pega muy bien, y también estaba para pegarle,
1: ¿viste?,
2: a esa pelota otro chico. Entonces, y Pino se está haciendo como loco, así como que miraba la tribuna.
1: Ya,
2: y de repente se va contra la pelota y saca un remate y haciéndose el lecito, el tontito, y le clava la pelota a Castellón. Y
1: golazo.
2: Bueno, y perdió la U y completó 10 años, van a ser 11 años para serme exacto, sin ganar la U allá en el Estadio El Cobre, El Salvador, a Cobresal. 11 años, maestro.
1: Imagínate, como dices tú, claro, yo estaba viendo los comentarios, uno siempre tiene que ver para poder opinar, digamos, acá el lunes. Y tú decías, vaya, entre tres ahí estaban ahí. Y el que menos creía, le pegó un bombazo, Perrito Lindo, pero bueno, oye.
2: Es que él no era el indicado, él no le iba a pegar, se estaba haciendo el tontito, el de la chaca, miraba para allá y de repente se da vuelta y se va contra la pelota este grandote, bueno, y nos liquida nomás, pues.
1: Un fierrazo. ¿Qué dice, Juanito?
2: Fierrazo.
1: ¿Qué dice Juanito? A ver, Perrito.
4: Al mismo
3: sector. Tío Pepe, yo le doy la respuesta.
1: A ver, ahí está
3: la respuesta. Castellón no es un arquero de primera, no es un arquero para un equipo llamado grande de Chile. Así de simple. No puede ser que un arquero profesional
1: el mismo gol
3: que haga una barrera al medio del arco y él se gane detrás de la barrera. No es posible. Esa cuestión no es.
1: No
3: es de un arquero profesional. Yo creo que ni siquiera un arquero de barrio sabe que tiene que ganarse detrás de la barrera.
1: No, por el lado.
3: La barrera tiene que conformarla bien al primer palo, al segundo palo y él al segundo. Listo.
1: Exactamente, exactamente. Muy bien. Mira.
3: Tío Pepe, Cobresal le va a salir igual como Colo Colo. 25 años le costó salir campeón.
1: Sí, pues, mira.
2: Larga espera. Justamente en esa cancha ahí la U volvió a ser campeón después de esperar 25 años, ya hace 32 años. Y yo estuve ahí, Humberto, ¿eh? Yo estuve en esa cancha cuando la U fue campeón frente al cuadro de Cobresal, empate a uno, con gol del Pato Mardones de penal. Después de 25 años, ¿eh? Estoy viejo, ya imagínense, 22 años y estuve narrando ahí, en esa cancha.
1: En varios. Oiga, ¿y qué pasó con el 7-1 de Colo-Colo?
2: Claro, 7-1, tiene toda la razón.
1: Muy bien, marcó 7 muy goles bien. Colo-Colo. Claro, con ayuda de Vidal, eso fue 7-1.
2: Claro. No, oiga, ser, buen gol se mandó Vidal. ¿Eh?
1: Buena, oye, de cabeza, espectacular. Pero no era, no era, le dijeron después. No.
2: Golazo, golazo, se dijeron, andáis perdidos en el otro arco.
1: Allá. Ya, bueno, pero oye.
2: Y después un buen gol, sí, Vidal, ¿eh? Sí. Bien Colo-Colo ayer, le ganó fácil a Ñublense, un equipo que andaba derechito. ¿Sabe usted que en todo el año, en el torneo de la primera división, Ñublense nunca había perdido de visita? Nunca. Había empatado o ganado, pero jamás había perdido.
1: O sea, fue una humillación. ¿Ah? Fue una humillación.
2: Una humillación para el equipo de mejor rendimiento de visita, ¿eh? Jamás había perdido de visita. Bueno, ayer le ganó Colo-Colo, buen triunfo de Colo-Colo, muy buen triunfo de Colo-Colo, excelente los goles de Colo-Colo y buen partido de Vidal. Se perfila bien Colo-Colo, estaba viendo las cuentas recién, Humberto, y sabe usted que ya se han jugado exactamente 12 fechas y le tiene de ventaja 10 puntos Colo-Colo a la U, 10 puntos, 27 puntos tiene Colo-Colo, la U tiene 17, 10 puntos, mucho, mucho. Y el segundo, que es Huachipato, le saca 5 puntos, tiene 22 Huachipato.
1: Correcto, estaba revisando, si me preocupé de tener la tabla toda, 27, 22, después 21 Limache, la Católica viene allá en cuarto lugar, Coquimbo, O'Higgins, ahí están los 6 primeros, y la U está octavo con 17, vos perrito.
2: Octavo, y tienen varios equipos, 17, está también Palestino, Ñublense,
1: Palestino, Ñublense y la U de Conce. Perfecto, tiene toda la razón. Entonces,
2: oye, ¿sabe usted cuál fue el resultado más sorpresivo para mí de la fecha?
1: A ver.
2: Fue el triunfo de la U de Conce sobre O'Higgins en Rancagua. Ganó 1-0 el día sábado por la noche el conjunto de la U de Conce. Yeah. El arquero, José Sangüesa, creo que se llama el chico de la U de Conce, era ver al Cóndor Rojas en su mejor momento.
1: Eso.
2: Atajó lo imposible, atajó todo.
1: Atajó todo.
2: Hasta el viento, sí, era imposible. ¿Sabe usted que la pelota no entraba, pero la sacaba, llegaba una cosa impresionante, impresionante. Sí, ganó la U de Conce con gol de Waterman, de Cecilio, el moreno. Y después de ahí se fue con todo encima O'Higgins, con todo, porque vio el partido. Pero el arquero era impresionante, Humberto, era una cosa increíble, era una cosa de locos. Sacaba la pelota de forma espectacular, sino no había cómo, o sea, fue realmente increíble.
1: Bueno, sí, es verdad. Y después le voy a preguntar otra cosa, pero está Juanito ahí. Ponele play a este cabrón.
3: Partido de Colo-Colo del día de ayer, creo que fue uno de los mejores, pero todavía falta. Ñublense, muy buen partido, había planteado, pero no ejecutado.
1: Claro.
3: Lamentablemente ahí no sé qué pasó con Ñublense, pero muy bien por Colo-Colo. Insisto en algo, tío Pepe, tío Humberto, Colo-Colo ayer ganó, goleó, pero todavía falta mucho. No puede ser que en una copa pierdas y en la otra ganes. No es posible. Tiene que ser gane por todos lados, ¿no?
1: Claro, ser un poquito.
3: Como dijo Carepato hace unos años atrás, no podemos mirar para abajo. Pero... Humberto, ¿en qué posición está la U? ¿En qué posición?
1: Ya. Sí, ya lo dije, es que ya lo dije.
3: No llega el audio.
1: Ah,
3: no,
1: ya.
3: No llega.
1: Mira que.
3: Yo, Pepe, el otro. Partido de Católica. Fractura nasal quedó San Pedri.
1: Opa.
3: ¿Qué cree usted? ¿Llega o no llega al clásico? O primero que todo.
2: Sí, va a llegar.
3: ¿Llega o no llega al partido internacional que tiene ahora el miércoles jueves?
1: Oye, octavo por si acaso, octavo, ¿no? Que estaba preguntando, que no escuchó bien. Octavo. Sí. No, sí está,
2: bueno,
1: se escuchó.
2: Se refiere el auditor Humberto al partido que la Católica le gana a Limache por 2-0. Primer gol de San Pedro y después hay una infracción, o sea, fue una casualidad que le pegó con el mulo, con la pierna, en la nariz a San Pedro, el jugador del cuadro de Limache.
1: Ya.
2: Le provocó una fractura nasal. No. Fue operado incluso San Pedro.
1: Al tiro, ya.
2: Y ahora va a jugar, sí, el día jueves va a jugar la Católica, recordemos, a las 20 horas frente al conjunto de Barcelona de Guayaquil por la Copa Libertadores, pero va a jugar con una máscara, va a jugar, va a ser el hombre enmascarado. Y también seguramente va a llegar al partido Colo-Colo, porque recordemos que la Católica juega con Colo-Colo el próximo día domingo a las 6 de la tarde, en partidazo ese, y va a estar San Pedro y va a estar enmascarado. Claro, fue una jugada casual, recibió un golpe de pleno, Humberto, un rodillazo más que nada en la nariz, y ahí quedó complicado, pero va a jugar, se está recuperando, va a estar enmascarado, sí.
1: Oiga, Pepito, no quiero dejar pasar esta pregunta, perrito lindo. ¿Es cierto que dos directores técnicos fueron despedidos este fin de semana por malo? O sea, no, perdón, por mala campaña, digamos, ¿no?
2: Amortín. Sí, por mala campaña, sí, sí.
1: Es verdad.
2: Sabe que pasó esto en la tercera división y ya. También nosotros siempre en Radio Colina seguimos muy cerca de la tercera división y por también supuesto. En la segunda división.
1: Ya.
2: En la primera B, para serme exacto.
1: Ya.
2: Rodó la cabeza del Pillo Vera, Jaime Vera, que fue campeón con el conjunto de la temporada pasada con el cuadro de Puerto Montt en la segunda división. Este año estaba a cargo del conjunto de Rangers de Talca. Y después de volver a perder el conjunto de Rangers el fin de semana, hasta ahí no me ayudó todo. Y se fue para la casa. Perdió con San Felipe, uno de los colistas, perdió por 2-1 y fue despedido el Pillo Vera. Él no quería renunciar, pero lo acorralaron los dirigentes que... No se puede sostener un equipo que en 12 partidos no gane ninguno, no se puede sostener. Mira, es colista con 3 puntos.
1: Obvio.
2: Una ciudad que lleva mucha gente al estadio. La gente de Talca apoya mucho su equipo, así que se fue el Pillo Vera. Y también rodó la cabeza de un conocido nuestro, de Pinochet. Sí, rodó la cabeza.
1: Ah, sí.
2: Sí, de Ítalo.
1: Este es el bueno, Ítalo. Sí, dicen. Allá, no sé.
2: Sí, Ítalo, que fue técnico de Colina, gran amigo, una buena persona, pero bueno. Sí. Los resultados mandan. De 6 partidos ganó el primero y después perdió 5 al hilo. Se le acabó la paciencia a los dirigentes del Mimbre de Chimbarongo y se fue nomás para la casa Ítalo Pinochet. Rodó la cabeza de Pinochet, ¿eh?
1: Todos querían la cabeza de Pinochet, ¿eh? Bueno, así es la cosa.
2: Sí, no, sí, fue verdad. Ya la semana pasada, todos gritaban que se vaya Pinochet, que se vaya Pinochet. Todos gritaban ahí en la cancha de Chimbarongo.
1: Y le hicieron caso.
2: Bueno, no aguantaron. O sea, 5 derrotas consecutivas. Obvio. ya no se salvó Pinochet.
1: No. Cooperó Pinochet. Ya. Bueno, ya. Por muy mala campaña.
2: Sí, por mala campaña salió. Oiga, esta semana tenemos harta actividad.
1: A ver, ya, vamos dando.
2: Mañana Coquimbo Unido, por ejemplo, por la Copa Libertadores, enfrenta a Tolima en el estadio Francisco Sánchez Bordoso a las 6 de la tarde. Buen partido para el conjunto de Coquimbo, que viene haciendo buena campaña. Humberto, usted revisa los marcadores del fin de semana. Coquimbo anda bien, le ganó a Colo-Colo por la Copa de la Liga y ganó el fin de semana el día viernes, le ganó por 3-0 al Audi Italiano, 3-0. Y también, Humberto, ya que estamos hablando de los técnicos que están bien complicados, uno que seguramente la cabeza está ahí a punto de rodar, es la del técnico de La Serena, de Felipe Gutiérrez. A La Serena, en 3 partidos le han marcado 14 goles. 14 goles.
1: Perrito, por Dios.
2: Ahora perdió el fin de semana, el viernes, frente a Palestino por 5-1, el estadio de Santa Laura. Están jugando Palestino en el Santa Laura, Humberto, porque están reparando la cancha, están sembrando pasto, resembrando la cancha del Estadio de la Cisterna, por ese motivo está jugando en Santa Laura el conjunto de Palestino, don Humberto.
1: Ya pensé que estaban sembrando lechuga, alguna cosa así. Pepito,
2: No, la cancha.
1: No, está bien.
2: Oigan. Acá no sé por qué, Humberto, acá hay una, no sé, a todos les pasa, pero acá en Chile hay una mala costumbre, que cuando están jugando los torneos se le ocurre arreglar las canchas. No quiero decir nada por Colina, pero se le ocurre arreglar las canchas justamente cuando están en competencia.
1: Oye,
2: y varios equipos más no pueden jugar porque están arreglando la cancha.
1: Oye, pasa aquí cuando llega marzo y empiezan a arreglar las calles. Ya, no hagan esa comparación, córtenla. Ya, Pepito, ¿qué le trae más ratito? Porque hay programa hoy día a las 12, ¿ah? ¿Eh? Sí,
2: todas las 12 vamos a estar ahí analizando la fecha, lo que está pasando en nuestro fútbol con Daniel Pérez Pavés, el pecado periodista, amigo que siempre nos acompaña. Estaremos también conectados con el sur del país para hablar de fútbol, lo que está pasando en el fútbol en la segunda división donde está Colina. Ahí hubo una sorpresa, el elenco de... Ahí también uno está, pero a punto de robar la cabeza, el Tiburón Ramos, técnico del conjunto de Lota Schwager.
1: Yeah.
2: 3 derrotas consecutivas, perdió con Colchagua de local, después perdió con Osorno, y una derrota inesperada, Humberto. Perdió el día sábado frente a Rengo, un equipo que tiene muy poquito. Fue y le ganó Rengo en Lota 1-0 al conjunto minero. y está muy complicado de Renato Ramos, 3 derrotas consecutivas, así que podría ser también novedad pronto la salida del técnico del conjunto de Lota Schwagers.
1: Ay, ay, ay, hay harto para conversar entonces, la irregular.
2: No, mucho que conversar, los partidos que vienen en la semana, al margen de Coquimbo con Tolima, la Católica con en Barcelona el día jueves, el jueves feriado. ¿Cómo estamos para el viernes, bien o no?
1: Yo después lo voy a conversar por interno, pero el miércoles no trabajo porque tengo el desfile de las glorias navales. El 21.
2: Oye, usted, ¿cómo lo hace Humberto para mantenerse ahí al pie del cañón anunciando todas las actividades que hace la número uno?
1: No, pero es que hay que estar ahí, no, si no queda otra, pues, Parrita Linda.
2: Bien, ¿eh?
1: Sí, hay que estar ahí. Entonces, el miércoles.
2: Me parece muy bien, muy bien.
1: El
2: muy
1: miércoles
2: bien.
1: Es el desfile.
2: El desfile.
1: Sí, el jueves es feriado, el 21. Y el viernes yo pedí permiso para hacer unos trámites ahí en Santiago, unos impuestos internos, que tengo un lío ahí. Pero va el viernes de terraza.
2: No, usted lo contó. Oiga, ¿sabe usted?
1: No, tampoco va. Y el Pepe tampoco. Ay, bueno, eso lo vamos a conversar, pero estamos empezando la semana. Ah, perdón.
2: Oiga, ¿saben? Está hablando con mi hija, que también, igual que usted y yo, dan boleta, funerario.
1: Sí, sí, sí.
2: También le dejaron mirando al techo, ¿no?
1: ¡Claro! No hay respuesta.
2: Y le pasó lo mismo que a usted, ¿eh? Sí. Porque a mí, por ejemplo, igual unos 4 pesos que habían me lo entregaron, pero era casi nada. Ya. Pero ella aceptó, digamos, la propuesta.
1: Exactamente.
2: Y salió rechazada. Exactamente. No, pues no puede ser, pues.
1: Sí, es verdad. Entonces, después del 21 hay que ir, yo voy a ir el 22, porque antes no se puede ir. Oiga, lo último en auditora, ¿qué dice? ¿Qué dice mi perrito?
3: Como dijo usted ahí, tío Pepe, cuando empieza el campeonato, empiezan a arreglar las cosas. Empiezan a arreglar las calles. En marzo, dijo el tío Humberto, empiezan a arreglar la conexión cuando tienen que hablar con el tío Pepe. ¿Cómo hizo? Pues, vos me daría la lana, tío Pepe, que Felipe Gutiérrez se ha destituido de La Serena, pero como usted dice,
2: sí,
3: los resultados los que mandan.
1: Sí, po, sí.
3: Yo estudié con Felipe Gutiérrez, jugamos junto con Felipe Gutiérrez.
1: Ah, mentira.
3: Y es un muy buen profesional, siempre tratando de ganar todos los partidos. Pero bueno, los resultados son los que mandan. Ya, po, pero los que tienen problemas con el servicio puesto interno hay que fijarse en varias cosas.
1: Ya. Mira, se opina de todo.
3: Pensión de alimento, deudas tributarias, deudas del CAE y varias cositas más. Porque ahí tiene
1: ¿Cómo estamos por casa? ¿Cómo estamos por casa?
3: ¿Verdad, tío Humberto? ¿Verdad? Jugué con él. Escuela número 12, Corazón de Jesús, Lautaro.
1: Amén. Lautarito. No, mira, el perro. Bueno, pero él juega, creo, ¿ah? ¿Eh? Ya, ahí nomás.
2: Parece, ¿eh?
1: Ya. Pepito, lo espero más ratito.
2: Sí, a las 12 ahí estaremos Humberto y conversamos por interno para planificar la semana.
1: Sí, perfecto.
2: Desde ya.
1: Vale.
2: Y esté muy bien. Abrazo igual para usted y para Carlito y para el Coto, para todo el lado.
1: Vale, nos encontramos a las 12. Muy bien. 9:33. Carlito, sigamos. El lunes free. Pide lo que queráis. Ponele play.

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1: Oye, esto pasa a veces y uno dice que no es tan frecuente, pero sí, no sé si será tan frecuente o no. Pero lo que descubres es lo intrigante. Mira, el titular es conductor choca casa, ¿no es cierto? Un conductor chocó la casa, punto. Pero descubre algo. Ahí está el pero, mira. Insólito vuelco en Punta Arena, dice, lo que parecía un grave accidente de tránsito terminó con una expareja detenida por razones opuestas. Mira qué extraño. Entonces me llamó la atención y empecé a revisar acá el material. Y dice acá, un sujeto con prohibición de acercamiento chocó su auto contra la casa de su ex. Entonces uno dice, tenía prohibición de acercarse y chocó la... Mira qué curioso que chocó la casa. Entonces tú dices, hay una intención, una doble intención. Y claro, uno sospechosa la cuestión, ¿cierto? Por decirlo menos, sospechosa la wea. Ya, sospechosa, wea. Ya. Pero la sorpresa vino después cuando, ¿quién? Carabineros entró a auxiliar la mujer porque decía, help, help, SOS, SOS, gritaba. ¿Qué encontraron, Carlito el Bueno? Un cultivo de marihuana indoor. Ahora, ambos se enfrentarán a la justicia hoy día lunes. Un domingo que terminó de la forma menos pensada. ¡Oh, mira! ¿Viste que tenía su vuelta la cosa? Claro, el ex chocó la casa de la ex, el ex, y encontraron lo que era un cultivo indoor. Significa que estaba todo lo que se llama preparadito adentro de la casa. No sirve para nada. Uy, ¿estáis gastando luz? Sí, es que tengo un calefactor. Mentira. Era para las plantitas, para la Mary Jane que vivía adentro. Vivían con la Mary Jane adentro. Ya, ahí está. Oh. Noticias que a este par de pájaros nomás le interesan. Por acá, voy al WhatsApp y Carlito el Bueno. Hola, buenos días, don Humberto y Carlito el Bueno. Jocelyn, hola. Dos besitos, ¿eh? Uno para mí y uno para usted. Que tengan un buen y excelente comienzo de semana. Don Humberto, escuché que estará hasta el miércoles. Lo extrañaré, más linda. Lo paso súper bien escuchando el mejor matinal radial de Colina. Gracias, mi perrita hermosa. Hoy en este lunes free me gustaría pedir el tema de Phil Collins, A Girl Kind of Love. Oye, manso tema que te pediste, perrita linda hermosa. Pero yo se le me encanta... Carlito, a usted también le gusta, dice Carlito, que le gusta también esta de Phil Collins. A Grove Kind of Love. Oh, Carlito, por favor, ponele play.

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1: En el caso de Carlito el Bueno y yo y Gonzalito Andrés, vamos a pedir unos completos. Oh, ¿y por qué? Oye, pero si cada vez que abro una aplicación dice día del completo. Todos los días son día del completo. Atención, fanáticos, el completo. Ya hay fecha oficial para celebrar el día del completo 2026 en Chile. Y hay varias marcas que ya comenzaron a lanzar promociones irresistibles. Carlito el Bueno, el próximo 24 de mayo se festejará una de las jornadas más esperadas por los amantes de la comida rápida chilena con ofertas 2x1, en el caso nosotros va a ser 4x2. ¿Sí o no, perrito? Claro, 4x2 al tiro. Combos especiales en distintos locales, Domino's Doggy, Pronto Copé y Juan Maestro son algunas de las cadenas que ya confirmaron descuentos y sorpresas para calentar motores antes del gran día. O sea, empezamos ahora. Carlito, ¿italiano, dinámico, alemán o completo, completo? ¡Oh! ¡Deme de los cuatro! ¡Pide lo que quieras! Aquí cuando vamos a ir nosotros, perrito, yo voy al dominó. ¿Tú, dónde, Juan Maestro? Ya, perfecto. Gonzalito va al Pronto Copé y al Doggies. Ya, ya. Y aquí uno, pues, imagínate que llega el dominó y sale un señor. ¿Cómo le va? Buenos días. ¡Pide lo que queráis! ¡Oh! ¿Te imagináis que te digan, pide lo que queráis? Así que atento. Chile entra en alerta por el día del completo. Atento. Así que, oye, es este 24 el domingo. Partamos hoy día, Carlito el Bueno, ¿te parece? Pide lo que queráis. Yo me comí hoy completo. Había chucrut, nunca había probado, perrito. Porque usted sabe, me gusta el pancito, la vienesa, chucrut y mayonesa casera, nada más. Y un poquito de ají arriba. Mira, me llego. ¡Ay! Era pancito, vienesa y chucrú morado. Rico, fíjate, perrito lindo. Y media docena de cerveza. Oye, porque era grande el completito. Así que empecemos a artir, dijo el otro, artiro. Pide lo que queráis. ¿Usted qué es lo que quiere usted? Ah, quiere. Ya. El de Talca, que es Carlito el Bueno. Ponele play ahí.
2: Humbertito Alarcón, ¿cómo está? Dominó, te piden así cuando uno va a ¿ya? comer un completito. ¿Ya? Dicen mayo caliente. ¿Cómo?
1: No.
2: Porque es mayo tomate.
1: No.
2: Tienen unos códigos ahí.
1: No, que lo que pasa es que estamos en mayo y el 24 de mayo, entonces por eso completo con mayo. Con mayo. Pero a mí me gusta la mayo casera. Ay, perrito. Oye, a propósito de las noticias que a nadie le importa, yo me acuerdo de esta bebida talquina que encantó a los chilenos. Ah, yo no, usted no sabe. Usted está pensando que todavía estoy hablando de la piscola. Todavía estoy sabiendo cuál es la mejor piscola. Mira. ¿Cuántos o cuántas recuerdan la gaseosa Sorbet Letelier? Mira, ¿cómo te quedó el de vidrio? Bueno, fundada, escucha, en 1930 en Talca. No todo lo de Talca es malo, perrito lindo. El completo mojado no lo he probado, ya, pero... En 1930 en Talca. Y la bebida, dicen que la bebida más antigua del país, con la tradicional guinda milagrosa. Oye, tú te tomas ahí un Sorbet Letelier y dejáis la guindita para el final, para adentro. Hoy sentías una reacción en el cuerpo, Carlito el Bueno. Bueno, ha sido parte de cuanto malón o brillo a lo largo de su historia. En el año 1958, fíjate, yo ya tenía como 35 años. Y no, mentira. La bebida pasó a ser parte de la embotelladora Castel, que logró su distribución a nivel nacional. En su mejor época llegó a vender más de, escucha bien, Carlito el Bueno, 800.000 botellas al mes. ¡Oh, y de esa yo no sé cuántos sorbetes me pegaba! ¡Oh, un sorbete tras otro sorbete! ¡Qué cosa, Barbie! ¡A esta cabra Letelier! No, sorbete Letelier. Noticias que a los que alguna vez compartimos un sorbete Letelier nos interesa. ¿Quién está en el WhatsApp? Oye, está bueno, está buena.
2: Humbertito, hablar con una pregunta. ¿A usted le gusta el completo? ¿Y el italiano?
1: También.
2: Sorbet de Letelier.
1: ¿Te acuerdas?
2: Hoy, más rico.
1: ¿Sí o no? Me gusta. ¿Y a usted le gusta el sorbet de Letelier? también, dice. Muy bien, perrito. Está el místico por ahí, perrito.
3: Muy buenos días, don Alarcón. ¿Cómo está mi perrito? Los de Talca somos los mejores.
1: ¿Ah?
3: Lo mejor para allá.
1: A ver, no escuché bien. A ver.
3: Muy buenos días, don Alarcón. No, los de Talca somos los mejores.
1: Los de Talca somos los
3: mejores para allá.
1: ¿Cómo? Carlito, no escucho. ¿Qué? Vuélvete. No sean así. No. ¿Cómo? Regrésate. Ya, no, córtenla. Oye, qué bonito. Noticias que a nadie le interesa, perrito. ¿Otra noticia que a nadie le interesa? El cambio de hora en Chile. Mira, recién cambiamos la hora. El cambio de hora tiene fecha. Relojes deberán adelantarse en el mes de septiembre. Todavía no nos preocupemos. Carlito, el bueno, sácame de aquí, por favor, que son las 10:17. Póngale play.
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1: Muy bien. Desapareció el buena buena entre paréntesis. Oye, ¿sabes tú que tengo tanto miedo de que sea IA todas estas cosas que me llegan acá? Porque hay fotos del planeta Marte, de todo esto que no sé si será verdad o no. Se acerco a este, parece que se complica el tema, ¿y es cierto? Ya. Permiso, perrito, no estén botando las cosas. Ya, ahí sí. Noticias que a nadie le importan, Carlito el Bueno. Los gatos tienen 32 músculos en cada oreja que los ayudan a ignorarte. No. Y ahí está, mira el gato con la orejita para atrás. Está bueno. Los gatos tienen 32 músculos en cada oreja que los ayudan. Sí, realmente mueven la oreja una por la otra. Oh, los gatos son muy especiales, perritos lindos. Noticias que a nadie le importan. A ver si encuentro alguna otra. Hiram Maxim. ¿Quién será, dices tú? Hiram Maxim es inventor de la primera ametralladora automática, una con ruedas que se veía, ¿te acuerdas que salía la película mexicanota? Bueno, ¿sabes tú que Hiram Maxim perdió la audición por las pruebas de su propia creación? Sí, pues se agarraba a balazo con la ametralladora, quedó sordo. Carlito el Bueno quedó sordo. Años después, su hijo, porque quedó sordo nomás, pero lo demás funcionaba. Su hijo, Hiram Percy Maxim, años después inventó el silenciador. ¡Oh! Noticias que a esa familia nomás le interesan. Si imagínate hubiese inventado la ametralladora con el silenciador, no hubiese quedado sordo. Bueno, son noticias que a nadie le importan. A nadie le interesan. 7 minutos para las 11 de la mañana. A ver. Día de los museos. Perrito, cada 18 de mayo, como hoy, se conmemora el Día Internacional de los Museos, una fecha que busca destacar la importancia de estos espacios como punto de encuentro para el intercambio cultural. Noticias que a varias cabras y varios cabros que ya tienen su añito le interesa. Cuando dicen, ¡estáis para museo! Vos mismo. Carlito, sácame de aquí, por favor, ponele play.

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1: Y si estás en Lunes Free, pide lo que queráis, ¿cierto, Carlito el Bueno? Muy bien. Oye, cuando vi esta noticia, le hice un pequeño seguimiento, por decirlo de alguna manera, que robaron una retroexcavadora de la que realizan la zanja allá en el norte, güey. Y cuando tú hablas de una retroexcavadora, no estás hablando de un autito chichichicho, no, una maleta. No, es una máquina, Carlito el Bueno. No, te pasaste. Personal de los S7 Carabineros detuvo a dos ciudadanos bolivianos en las comunas de Colchán, en la región de Tarapacá, por su presunta participación en el contrabando de una retroexcavadora utilizada en la zona fronteriza. Yo creo que la vendieron así. Oye, tenemos una retroexcavadora súper barata, está funcionando. ¿Sí? Y le dan la dirección. Claro que ahí tenían que darle las coordinadas para que la fueran a retirar. Te pasaste. Hay dos detenidos ahí, po. Claro, porque no es llegar y llevarse la retroexcavadora así, no, te la robaste, no. Yo creo que eso es lo que hicieron. Oye, tenemos una retroexcavadora barata y está funcionando, es cosa que la vayan a ver. Y después se la llevaron a estos cabros. Noticia que a nadie le interesa. Dice, si nos roban eso, ¿cómo nos van a cuidar? Ya, córtenla. ¿Alguna cancioncita? Está todo normal acá, nadie más ha participado en nuestro programa. Esta semana, volvemos a lo mismo, una semana muy extraña con un feriado el jueves y todo. No, sí está muy compleja esta semana. También está el Día del Alumno, que tengo entendido que lo celebran el día martes, parece, mañana. Van a aprovechar el martes del amor para celebrarlo. Nosotros también. Ya, Carlito, las 11:02, póngale play.

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1: Pide lo que queráis. Oye, ¿se acuerda que estamos hablando de esto de que se están sacando los cables antiguos del alumbrado que molestan y los están reemplazando, retirando algunos, cambiándolos por cables subterráneos otros? Pero estos se pasaron, Carlito el Bueno. En las tomas, pues, las tomas, sí o no, se cuelgan, pues, pero o sea, aquí no, y no pagan agua, no pagan luz, no pagan nada, nada, nada. Y acá encontramos una noticia que a nadie le interesa, solamente a ellos. Vecinos colindantes de la toma La Varilla, en La Serena, se enfrentan a un problema debido a la expansión que ha tenido el asentamiento desde el año 2017 a la fecha. Y el aumento de conexiones eléctricas ilegales. En el lugar fue descubierta una compleja estructura clandestina compuesta por cerca, escuche bien, 2,5 kilómetros de cableado subterráneo instalado de manera irregular. ¿Sabéis lo que significa? 2.500 metros de cable subterráneo. Ah, es que el problema de los cables, lo pusieron por abajo. No, te pasaste, Carlito el Güero, te pasaste. Esto es la toma de dónde, en La Varilla, en La Serena, perrito lindo. Los cabros están llamando acá, si los pueden traer para acá, para Colín. Ya, no sea, no, ya, ya. No, no, no. Noticia que a nadie le interesa. A nadie le interesa. Ya, yo tenía otra. No, te pasaste. Te pasaste, Carlito el Bueno, tú no me vas a creer esta. Pero, de verdad, la alerta en los liceos es complicado. ¿Por qué? Un estudiante, escuche bien, de 14 años, fue formalizado tras ser sorprendido con marihuana y una balanza digital dentro del colegio. A Luca, la bolsita. Ya, no sean así. Córtenlas, déjenme leer acá. Directivo del plantel dio un aviso a la PDI, quienes incautaron dosis listas para la venta. Tenía hasta pesa el cabrón, no, de pasar. Tenía una mipyme. No, ya, córtela. Más encima incautaron dosis listas para la venta. Mientras la defensa, ¿qué es lo que dice la defensa de este cabrito, de este muchacho? No, que el consumo personal. Claro. No, si esta es la P. ¿Qué es la P? ¿Qué es eso, la P? La personal, po. Ah, buena. De pasar. El tribunal ordenó 60 días de investigación bajo la vigilancia de la corporación Opción. La seguridad de nuestros estudiantes, prioridad a conversar con los más jóvenes sobre los riesgos de la ley de drogas. No, claro, esto fue en Punta Arena. Este chiquillo de 14 años, estudiante, fue formalizado por microtráfico en su colegio. No, si era la P, era la personal. Tenía hasta balanza, pero yo tenía lista la bolsita. No, te pasa. Noticia que si no interesa. Carlito, sácame de aquí la 11:20. Póngale play.

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1: Muy buena, claro que sí. Hoy encontré una noticia, Carlito el Bueno, a las 11:33, que a nadie le importa, a nadie. Pero yo sí que, yo creo que sí le van a importar. Mira, una serenata, terminó de una forma insólita. ¿Sabes dónde fue esto? En Putaendo, allá fue. Con serenata, con todo, con charros, con todo. No, con todo, perrito. Mira, te voy a contar. Una insólita situación registrada en la comuna de Putaendo se viralizó rápidamente en redes sociales luego que un cantante mexicano, más conocido como El Charro, le decían El Charrito, ¿eh? Malo, güey. Oye, malo. Por eso le decían El Charrito. Ya, entonces fue contratado para realizar una serenata y terminó protagonizando un inesperado episodio en medio de la celebración. Era una celebración familiar, Carlito el Bueno. Estaba toda la familia. Amiga de la amiga, la polola de la polola, el pololo. Están todos, la mamá de la polola, están todos. Según consigna el medio local, Putaendo informa. Este Putaendo informa. Muy bien, pareció al otro. El artista llegó hasta el lugar para participar del festejo y también luego, ¿no es cierto?, compartir con los asistentes. Está todo bien hasta ahí. Desde el Putaendo informa para adelante, está todo bien. Pero con el paso de las horas, el cantante habría consumido alcohol y posteriormente desapareció de la actividad. Y empezó, ¿dónde está el charro? Algunos con más cariño. ¿Dónde está el charrito? ¿Dónde está el charrito? Se perdió el charrito otra vez, decían. Hace años que está perdido, decían otros también. Oye, malo el charrito. Todos criticaban. La preocupación comenzó cuando los asistentes empezaron a buscarlo y lo encontraron. Finalmente lo encontraron acostado junto al propio festejado. Situación que generó sorpresa, molestia entre algunos asistentes. Oye, que es patúo el charro. Sabíamos que era patúo este, güey. Oye, de acuerdo a lo señalado en la publicación, Putaendo informado, muy bien, tras ser encontrado el charro, o el charrito, como decían, había recibido golpes por parte de las personas. Lo agarraron, lo patearon, bien pateado. Creo que tenía turno en una radio el lunes. No llegó. Se encontraba todo entre medio del enojo, le provocaron, oye, pero por todos lados lo patearon. El episodio rápidamente comenzó a circular en redes sociales, donde los usuarios reaccionaron entre broma, meme y comentario por lo ocurrido, transformando la historia en una de las más comentadas en las últimas horas en Putaendo. Todo lo conocimos por Putaendo informado. Oye, creo que le pegaron un patasta por debajo de la lengua al charrito, pelito. ¿Dónde está el charro? Acostado estaba con el festejado. Carlito, sácame de aquí, por favor. Ponele play.

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1: Así es. Pero oye, queda tan poquito de programa, perrito. Oye, revisemos los últimos WhatsApp y Carlito el Bueno. ¿Quién está por ahí, perrito? Perrito, perrito. Manuel parece que está por ahí, perrito.
2: Muy buenos días, mi querido.
1: ¿Cómo estás, perro?
2: Amigo Don Roberto Forever, perrito Alarcón.
1: Perro.
2: ¿Carlito es el Bueno o Gonzalito Andrés?
1: Carlito el Bueno.
2: Saludando.
1: Carlito el Bueno.
2: Cualquiera que esté ahí.
1: No, cualquiera. Igual. No.
2: Se le saluda, a como corresponde, sí. Y a todos muy los integrantes bien, muy bien. De la radio. ¿Cómo estáis, perrito?
1: Bien,
2: iniciando
1: perrito
2: una nueva semana.
1: Acá.
2: Yo, ¿para qué te digo? La
1: como
2: noche
1: lunes.
2: Terrible, ya,
1: ay,
2: helado,
1: ¿qué?
2: Congelado.
1: ¿Por
2: así
1: qué?
2: Que aproveché de pestañear un poquito más.
1: Feliz turno de noche y duerme toda la noche.
2: Buena música, como siempre, como
1: verdad.
2: Día lunes.
1: Como día lunes.
2: Inicio
1: sí.
2: Semana.
1: Sí. Sí.
2: ¿Cómo estás, perrito?
1: Bien, te
2: ¿cómo
1: dije, hombre. Te...
2: El ring de cuatro pedidas ese día, viernes, sábado.
1: No me estuviste... acuerdo, no me acuerdo.
2: Pero
1: no me acuerdo.
2: Ahí donde está animando usted, vos, perrito.
1: Sí, pues está... ya, a eso estamos hablando,
2: el boxeo.
1: El boxeo.
2: El
1: claro.
2: Ring de cuatro pedidas.
1: Ya, ya, ya.
2: Qué ocurre cuando usted
1: calladito,
2: está
1: calladito,
2: en
1: calladito.
2: El otro ring.
1: Se ponen celosas.
2: Ya, muchachos, que tengan un calladito. Buen inicio de semana, ojalá. Reiterándolo con el cariño de siempre. Y
1: sí, igual, perrito.
2: Aquí estamos. Ya avanzado el día, ya casi va a terminar el programa.
1: Ya va a terminar el día, va a terminar el día prácticamente.
2: Ya mañana pediremos un tema en el
1: martes.
2: Del amor.
1: Sí, el
2: y
1: día
2: pide
1: que
2: lo que queráis.
1: No, mañana
2: ya,
1: no.
2: Saludines, saludines.
1: Mañana no.
2: Perrito,
1: sí.
2: Perrito. Lero, lero, vaya, vaya, pirin,
1: ya,
2: pirin.
1: Nada que ver. Sí. No, si un alcance, la nota es el que terminó acostado. Ya. Por acá, Jocelyn dice... Si pueden poner el tema de Amistades Peligrosas, estoy por ti, porfi. ¿Verdad? Muy bien. Si no, no nomás, dice la Jocelyn. Muy bien. ¿Es verdad? Estoy por ti. Ya, pues, no digas esas cosas. Oye, 12 para las 12 tengo yo. O sea, estaríamos alcanzando como dos cancioncitas nomás y listo, ¿ah? ¿Sí o no, perrito? Pero quedan todas... Y todos invitados para el martes de la mar. Porque tanta actividad. Tengo tanto que hacer esta semana, Carlito el Bueno. Tengo tantas cosas que hacer esta semana. ¡Oh! No sé qué. Pero si está el desfile, está el monolito allá arriba en Esmeralda, está el 21 que es feriado, están estos trámites que te dije, Carlito el Bueno. Yo sé que yo no aparezco hasta el próximo martes o miércoles de la próxima semana. Tengo tantas actividades, perrito. Ya, pero. Roxy, ¿qué pasó?
3: Está la hola, Roxy. Humberto, hola a todos.
1: Hola, Roxy.
3: ¿Cómo están?
1: Bien.
3: Yo aquí enferma.
1: ¿Qué pasó?
3: Con vértigo.
1: Pero
3: ¿cómo? Me menea todo.
1: Oh, ¿cómo?
3: Bueno, no sé si ustedes lo saben, pero quería informarles que ya salieron las inscripciones para el gas, para la gente que sepa.
1: Sí, sí, lo dijimos la
3: sí,
1: mañana.
3: Ya salió la inscripción del gas.
1: Sí, mi guachita.
3: Dice que va a dar el gobierno.
1: Sí, sí, bueno, sí.
3: Eso quería
1: estar bien. Está bien, está bien, está bien, está bien.
3: Me da vuelta todo.
1: Pero
3: todo,
1: ¿cómo?
3: Tuve un fin de semana horrible.
1: No, pero ¿cómo? A mí igual me da vuelta todo, pero no fue por esa cosa, ¿eh, perrito? Oye, qué increíble, perrito lindo. Sí, sí, lo dijimos tempranito esta mañana, porque de eso se trataba, de poder comunicar esto del gas. Llegó el gas, decían todos.

Así que eso, está informado desde tempranito, chicas y chicos. No tengo nada más que contarles, perrito lindo. Solamente despedirnos con tanto cariño, tanta fe y tanta amistad. Hoy día el día de los museos, a propósito. También, por si acaso. Ya. Con eso sería todo, pues, Carlito, bueno, póngase un par de canciones. Están pedidas por si acaso. El cariño es grande, tremendo, recíproco. Carlito, el bueno, sácame de aquí, ponele play.

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0: ¿Qué tal, amigos? Muy buenas tardes. Radio Colina al aire. Estamos en esta jornada de día lunes, iniciando la semana en torno al fútbol. Nueva actividad el fin de semana de la segunda división. Un torneo que para muchos que pasó a ser prácticamente de pronto casi un caso para el fútbol chileno, para la NPP. No sé por qué motivo está tan dejada de mano de Dios la segunda división. Un torneo que nació hace un buen tiempo atrás, pero han pasado los años y no logra, digamos, reengancharse. No tiene nada que ver con lo que es la primera vez, donde hay muchas lucas por la televisión. La segunda división es como el pariente pobre, ¿eh? No tiene nada. ¿Cómo estás, Daniel Pérez? Un placer que nos acompañe otra vez acá en Radio Colina. Buenas tardes. Hola.
1: ¿Qué tal? Un gusto para mí también poder tener este contacto ya habitual con tu oyente de Radio Colina y conversar contigo sobre el acontecer, lo que sucede en el fútbol chileno, tan caro y acontecido, ¿eh? Especialmente lo que tú estás diciendo, el olvido imperdonable, por supuesto, de la segunda división, que debiera tener más continuidad, más recursos, en fin, mucha más importancia de parte del ente rector del fútbol chileno.
0: Claro, es que acá hay aspectos, Daniel, que uno tiene que ir analizando. Por ejemplo, el torneo que se interrumpe mucho, incluso la Liga 2D que transmitía los partidos de la segunda división ya no le interesó porque no fue de buen negocio, porque está muy, siempre se para el torneo, porque como el sindicato de jugadores quiere que los contratos lleguen hasta, por lo menos hasta noviembre de los jugadores y no terminen a mitad de octubre o últimos días de septiembre a veces, por eso se alarga el tema y para poder alargarlo tienen que dejar fechas sin jugar. Entonces, este tema va complicando mucho la competencia, pierde continuidad. Es un torneo bien difícil la segunda división, Daniel, más aún considerando que no hay ingreso de la televisión para la segunda división.
1: Bueno, desgraciadamente esto sucede en un periodo de crisis bien profunda en el aspecto económico, administrativo, de todo orden en la NFP, que está a punto de separarse de la federación, y vemos como los mismos dirigentes que antes formaban parte del Consejo de Clubes, partiendo por el señor Pablo Milad, ahora se están acomodando lentamente, ¿eh? Están tomando posiciones, algunos están mirando hacia algún sillón de la Federación de Fútbol que va a manejar los destinos de la selección y fundamentalmente los recursos mayores, y otros están tomando posición, como en los aeropuertos, los aviones, cuando se acomodan, en la NFP, mirando hacia allá, perfilando alianzas, grupos, planes, para poder seguir dentro del manejo como era hasta ahora. Ojalá que eso no suceda y haya una renovación de alguna manera de las principales autoridades, porque se necesitan nuevas políticas para manejar mejor los distintos estamentos del fútbol chileno. No solo la selección, que genera plata por sí sola, no solo la liga de primera, como es la que actualmente tutela la NFP, sino también lo que viene más abajo, fundamentalmente la tercera, la cuarta, y por qué no, bueno, la cuarta antiguamente, hoy día la segunda división. ¿Por qué no también preocuparse de las divisiones inferiores, que es lo fundamental para el desarrollo del fútbol chileno?
0: Sí, de pronto, Daniel, uno ve que hay mucho aprovechamiento de parte de los dirigentes. No es que uno sea siempre, ande siempre criticando. Por ejemplo, cuando Wanderers ganó este año la Copa Libertadores Sub-20, torneo juvenil, todos los dirigentes y varios salieron señalando de que ahí estaba el trabajo del fútbol joven en nuestro país, que se notaba que era un buen trabajo, pero esa fue una casualidad de la vida, lo que pasó con Wanderers, ganar esta Copa Libertadores a nivel juvenil. Entonces, se aferran de ese tema, pero en líneas generales, todos sabemos que en lo que es el fútbol formativo, la gran mayoría de los clubes lo trabaja muy mal.
1: Sí, sin duda. Y los recursos se destinan normalmente a dar los vueltas dentro de los 16 clubes de fútbol de primera división, un poco menos a los del ascenso, y ahora, como tú dices, la segunda división, que está en la orfandad absoluta, está entregada a su suerte, con muy poca fecha de competición. Yo creo que no sé si sería una fórmula agregar más participantes, pero fundamentalmente hay que entregarle más recursos a esa división para que logre afincarse, desarrollarse y entregarle, generar jugadores, generar figuras que van a nutrir los clubes más grandes, fundamentalmente en el futuro inmediato.
0: Son 14 clubes los de la segunda división, el resto de las divisiones, tanto primera división como primera vez, son 16. Y también es la división más injusta, porque solamente sube un equipo, uno sube y bajan 12 a la tercera división, el premio muy poquito, sube solamente un equipo, y el que no tiene un buen plantel, se complica mucho el tema. Que no hay plata, no hay recursos en la segunda división, así que es una división muy, muy, muy compleja que incluso más, Daniel, yo tuve la ocasión el año pasado, en diciembre, de participar de la ceremonia de premiación de la ANFA. Fui invitado y en esa ceremonia me comentaba la gente de ANFA, de tercera división, de que la NFP, derechamente, le había ofrecido que se hicieran cargo ellos de la segunda división, que ellos tomaran este tema de la segunda división, pero ahí justo Álvarez y compañía con Elías Vistoso dijeron, bueno, ya nos hacemos cargo, pero tienen que subir dos equipos de la segunda división a la primera B, y ahí se acabó el diálogo, porque no quieren más gente participar, más clubes los que están recibiendo la plata, Dani.
1: Exactamente, la torta está repartida sagradamente entre los 16 de primera y los que son participantes del ascenso, entonces ellos no quieren dividir más esos dineros, esos recursos de la televisión que siguen en entredicho por este incumplimiento. Seguramente los contratos se van a modificar porque ahora la selección no tiene prácticamente ninguna figuración en los próximos 4 años, entonces todo eso va a llevar a que haya necesidad de una nueva política deportiva cuando se logre separar finalmente en estos 18 meses la federación de la NFP, y en eso es necesario, Pepe, una base mayor, porque se supone que el profesionalismo está basado en una pirámide, ¿no? Arriba están los mejores, después en la parte un poquito más ancha viene la segunda, la tercera, y así va creciendo hacia abajo. Entonces no se entiende que suba solamente uno y que haya 14 participantes apenas en la segunda división.
0: Sí, es algo muy negativo en el fondo para que esta división, la segunda división, crezca. Es muy complejo, el equipo de la tercera división, como fue Colina el año pasado, luchó por llegar a la segunda división y después tienen que tener ahí aguante porque no hay ningún aporte económico de parte de la NFP para estos clubes y muchas veces terminan perdiendo puntos en secretaría. No olvidemos que, por ejemplo, el conjunto de Concepción, cuando sube el año anterior, pierde la jornada por penales frente al conjunto de Melipilla, pero Melipilla no había cumplido con un tema económico, por eso sube Concepción a la primera vez, después estaba en primera división, pero se maneja mucho esto en los escritorios, Daniel, bajan, por ejemplo, este año, perdió la categoría Melipilla y San Antonio, no por un tema deportivo, sino que perdió porque no habían pagado las planillas a tiempo, y ahí se fueron para la casa, tercera división.
1: Sí, yo creo que va a ser necesaria una limpieza, transparentar cómo está funcionando el fútbol en general, ¿no? Todo lo que le compete a la NFP, a la ANFA, a la Federación, fundamentalmente va a ser el ente que va a regular todo esto. Pero el periodo es largo, ¿eh? Yo creo que va a pasar mucha agua bajo los puentes de aquí a los próximos 18 meses en que se implemente la nueva ley, la ley reformada de la Sociedad Anónima Deportiva. Y en ese periodo uno puede ver muchos cambios de camiseta, como se estila en la época de traspaso en el fútbol. Algunos personajes que eran nefastos van a aparecer con la camiseta de los salvadores y vamos a ver que algunos pasaron de vereda también. Entonces hay que estar muy atento al rol fiscalizador de la prensa en ese sentido, en lo que viene a nivel local en el fútbol en general, Pepe.
0: Sí, yo tengo razón, van a haber muchos personajes que van a estar ahí entrando hacia los sillones de la federación, otro en la FP, en la Liga Primera, como usted quiere llamarlo, pero van a estar los mismos dando vueltas por ahí, ya están tratando de acomodarse, varios están muy interesados en seguir al mando del tema. Daniel, te quiero llevar a una situación que se va a dar ahora, dentro de los próximos días, las próximas semanas. Tú sabes que este año el sindicato de jugadores logró un acuerdo, digamos, para que futbolistas de cualquier equipo puedan jugar en la segunda parte del año por otro equipo. Por ejemplo, Colo-Colo puede traer 3 jugadores, la U también 3, todos 3 jugadores, ¿ya? Sí. Y pueden perfectamente ir por el jugador más interesante, por ejemplo, Popín Castro del conjunto Limache, y se lo levantan. ¿Te gusta esa figura a ti o no te gusta? Porque yo escuchaba ayer, la semana pasada, para ser exacto, al presidente de Limache señalar de que estaba molesto por esta medida, porque le podían quitar jugadores a ellos que están haciendo una buena campaña.
1: Es contradictoria la medida, pero tú sabes como yo quiénes estaban manejando el Consejo de Presidente de Club de la NFP, ¿no? ¿Te queda claro quiénes estaban ahí? Los que son dueños de clubes y que son representantes a la vez.
0: Entonces, así es.
1: En el mercado del fútbol chileno, a quienes más les conviene esta medida es precisamente a ellos. Es decir, legislaron a favor de ellos más que de los clubes, porque esto va a generar una inflación. Necesariamente, ponte tú que quieran a Popín Castro, obviamente que Limache va a querer sacarle los mayores réditos que corresponde. Ha sido la mayor figura de la primera rueda. Y para ir a Colo-Colo va a tener seguramente que desembolsar mucho dinero y el principal beneficiado, bueno, por una parte va a ser Limache si lo vende bien, pero por otro va a ser el representante, el manejador, el empresario que tiene el pase de Daniel Castro. No me gusta decirle Pupina, lo encuentro un apodo bastante que menoscaba de jugadora. Yo prefiero
0: a
1: Daniel.
0: Tampoco le gusta Bizcochito a Morales de la U lateral izquierdo.
1: ¿Cómo le dicen?
0: Bizcochito.
1: Menos, todo uno. Sí. Él,
0: Morales. Él
1: era gordito y era apetecible, dicen algunos, pero se lo ganó cuando se descuidó su parte física el Bizcochito. Pero son apodos muy poco ingeniosos. Yo a menudo me fijo en lo que hacen los argentinos con sus jugadores, por poco significativos que sean, le inventan unos apodos pero espectaculares, el Puma, el Lince, el León, todos son figuras así dominantes. Entonces no, lo de Popín me niego a repetirlo, pero bueno, el mejor jugador de la primera rueda. Entonces, ¿qué va a pasar? Que van a ser beneficiados indirectamente los mismos representantes de clubes que hoy están sentados en el Consejo de Clubes de la NFP, Pepe.
0: Sí, sin duda, claro, es un negocio. Y también la otra vez escuchaba yo cuando estaba a cargo del tema, Gamadiel, él señalaba que esta medida era buena para los jugadores porque le iba a permitir tener mejores ingresos en un momento determinado del año si están haciendo una buena primera rueda, por ejemplo, que iban a ganar más lucas, pero eso es relativo porque, a ver, en el ejemplo puntual de Colo-Colo, y a Colo-Colo le interesa Popín Castro, o Castro, Daniel Castro, para no decirle Popín, le interesa, se lo saca al conjunto de al cuadro de Limache, pero perfectamente lo puede tener en la banca, no hacerlo jugar porque no da el ancho, porque no le gusta el técnico, porque pero ya despotencia, digamos, a Limache, pero no sé si al jugador le convendrá tanto, es el tema, no sé si le convendrá tanto irse a un equipo grande sin saber si lo van a colocar o no lo van a colocar, porque el objetivo central de un equipo como Colo-Colo, la U, la Católica, puede ser de potenciar a un rival que tiene al frente.
1: No sé si se dé esa figura, yo puedo tener la misma duda que tú, Pepe, pero en un fútbol tan subdesarrollado como el chileno, yo creo que el que contrata y gasta mucho dinero en un Castro, por ejemplo, en un delantero como él, va a ser para aprovecharlo, hacerlo jugar, reforzar sus posibilidades futbolísticas. Yo creo que en el Real Madrid, en el Barcelona, en el fútbol italiano, se puede dar eso de que alguno compre una figura del rival para debilitarlo. Pero en Chile no creo. Pero por otra parte, se puede contradecir lo que dice Gamadiel, que está dirigiendo ¿cómo se llama? El sindicato desde afuera. Él está destinado...
0: Está a distancia. Está Marina ahora a cargo del tema.
1: Control remoto y lo maneja desde allá con un... Lo manipula desde allá porque Marina es representante suyo. Pero también se puede contradecir, porque por una parte tú dices que lo puedes debilitar, pero y un jugador tal vez no le convenga. Yo creo que siempre le va a convenir si le ofrecen mejores condiciones. Pero puede darse también de que los clubes den de baja a otros jugadores. Si esos jugadores, si no consiguen club, se van a caer en el aire el resto del año. Entonces en esa parte no piensa el sindicato, que últimamente se ha burguesado bastante. Yo creo que cuando empezó a recibir muchos millones de dólares, cambió un poco su visión sindical.
0: Entró en el negocio, directamente,
1: sí,
0: Daniel.
1: Exactamente, en la repartición de la torta. Antiguamente el sindicato tenía un carácter muy defensor de los derechos de sus afiliados, como era el sindicato cuando estuvo Mario Moreno, no sé, Carlos Ramos también en un momento, Benjamín Valenzuela, no sé si te acuerdas.
0: Sí, pero me acuerdo muy bien de ellos.
1: Del Star System, y son dirigentes pagados, rentados, con muy buenos sueldos. Entonces cambió mucho la figura del sindicato futbolista.
0: Sí, absolutamente de acuerdo contigo, Daniel, eso ha cambiado mucho. Daniel, ¿tú qué opinas del tema del colegio técnico? Yo lo veo tan alejado de la mano de Dios, al que me refiero a los entrenadores, tienen poco peso, a poco andar los dirigentes sacan cascando a los técnicos, no hay proceso que aguante, ahora se fue Jaime Vera de Rangers, y varios clubes más van sacando técnicos como de la nada, o sea, no le importa nada, y no hay ningún respaldo de parte del sindicato, de la ocupación del colegio técnico.
1: Tiene muy poco peso, lamentablemente, el colegio de entrenadores, que en algún momento de la historia reciente, en los últimos 50 años, tuvo un valor, tenía una significación, era considerado cuando se tomaban determinaciones que tenían que ver con la parte futbolística, técnica, de dirigir, de conducir a los jugadores. Ahí pasó, por ejemplo, a Caupolicán Peña, que tuvo un largo periodo, pero que tuvo una gran preeminencia en la labor sindical. O sea, más bien sindical era de colegiatura. El colegio de entrenadores tiene otra misión, que es defender los derechos y las obligaciones también de los entrenadores en nuestro país, pero últimamente que está dirigido por Carlos Ramos. Freddy Delgado también ahí, que son muy muy laboriosos, en fin, esforzados, pero creo que no tienen la La dimensión del cargo que están ocupando, ¿no? No se han hecho asesorar como lo hizo en un momento el sindicato con muchos abogados, con mucha parte que maneja las comunicaciones. El colegio, se me ocurre que es muy amateur en este momento, el colegio de entrenadores, para los tiempos que corren. Recordemos que en estos tiempos vienen entrenadores de Argentina como Almirón, como Gago, que reciben grandes sumas de dinero y yo creo que ellos prácticamente no tienen conocimiento que existe un colegio, no están afiliados, no se sienten representados tampoco, no pagan cuota. Entonces el colegio se ha ido minimizando en su gestión, en su labor, en su importancia y tiene mucho que decir en el desarrollo, en el devenir del fútbol nacional. Pepe, tienes toda la razón, que está bienvenido a menos.
0: Yo estaba revisando, Daniel, los equipos que están participando de las competencias internacionales, Copa Sudamericana, Copa Libertadores, y los cinco técnicos en este minuto son todos argentinos, ¿eh? No hay ningún técnico chileno, ni en el Audax, ni en Coquimbo Unido, ni en la Católica, ni en el conjunto de O'Higgins de Rancagua. Son todos técnicos argentinos, ¿eh? Eso también marca algo, ¿eh? Todos argentinos, o sea, los técnicos que están dirigiendo los equipos chilenos que están en competencias internacionales son todos argentinos.
1: Claro, es que la legislación no puede aplicar alguna medida al respecto, no se puede regular por la vía de la nacionalidad el desarrollo laboral en nuestro país, digamos, no está en la ley.
0: No, yo comparto eso, parte, pero me parece extraño que no haya ningún chileno, o sea, ¿cómo no haber un técnico chileno que dirija a uno de los equipos que no está representando a nivel internacional?
1: No, es feo, digamos, se ve feo. Y demuestra que los dirigentes, los dueños de los clubes, que a la vez también son muchos extranjeros, los dueños de clubes, recordemos que hay dos clubes que son de propiedad mexicana, hay otros dueños de clubes que son, o más bien representantes, que son dueños a la vez, que son argentinos. Entonces es una consecuencia lógica, pero lamentable de lo que está sucediendo en realidad, porque hay técnicos muy capacitados de nuestro medio que les cuesta mucho llegar, tienen que sortear muchas vallas. Con el caso de Jaime García, fíjate que Jaime García está en este momento muy arriba en el campeonato con Guachipato, el segundo lugar. Después de cinco fechas en que no ha perdido ningún partido, ganó cuatro y empató uno. Pero García le costó un mundo, sobre todo después de ser denostado públicamente por Caputo, que es un técnico argentino nacionalizado, que habló de cosas totalmente aborrecibles de parte de un colega de profesión, como es Caputo. Habló de que García en ese momento, no sé si le recuerdas, participaba en los asados con licor, con los jugadores, o sea, una cuestión de base estofa, absolutamente. Bueno, y a García le costó mucho llegar a donde está, ganarse ese lugar, mientras que a Caputo le costó poco llegar a Coquimbo Unido, pero esa es otra historia para otro día, tal vez.
0: Sí, pero otro día, tú recuerdas la historia de Caputo cuando fue a dirigir a Ñublense y cuando le iba mal, dijo a usted le gusta un técnico que le gusta el asado y la buena vida, la buena mesa y algo más, ¿eh? Los líquidos.
1: Sí, tiene una historia oscura en realidad el señor Caputo, que le está yendo bien en este momento, pero la felicidad nunca es eterna. Vamos a ver qué pasa más adelante con su labor en Coquimbo Unido, porque siempre ha tenido problemas de relación humana, más bien, más que de capacidad futbolística.
0: Sí, pero se acomoda bien, siempre está instalado.
1: Siempre sí, es amigo de los dirigentes.
0: Llega a una selección menor, llega por aquí, por allá, ¿no? Siempre está ahí en el ruedo, siempre.
1: Sí.
0: ¿Cómo ves, Daniel, esta semana la perspectiva del equipo chileno en Copa Libertadores? Te pregunto por Coquimbo, que iba mañana a la cancha enfrentando al conjunto de Tolima, y la Católica el día jueves enfrentando al conjunto de Barcelona de Guayaquil.
1: Yo lo veo accesible esta semana, lo que viene ya después es mucho más complejo, ¿eh? Aunque Tolima es un rival que está muy crecido en el grupo Coquimbo Unido, viene de ganar y golear en los últimos partidos. Creo que Coquimbo puede lograr dar un paso adelante, viene jugando bien acá en el campeonato local, ha mantenido una línea de rendimiento. Y en el caso de Católica, desgraciadamente la Católica es muy dependiente de su goleador, ¿no? Que quedó seriamente lesionado de la nariz.
0: Va a jugar fractura con máscara, creo, el día jueves, ¿ah?
1: Claro, pero eso lo limita mucho a los jugadores. Siempre están con cierto temor inconsciente, una vez lo decía un médico, que sirve de protección la máscara, pero mentalmente hay un temor a recibir un impacto y volver a sentir los efectos de una lesión tan seria como esa. Entonces yo creo que va a jugar muy disminuido el goleador del campeonato y el goleador de Católica. Entonces eso también restringe las posibilidades de la Católica en la Copa, porque normalmente es vital lo que hace el equipo cruzado, ¿eh? Entonces creo que esta semana es accesible, podría esperar uno que ganara buenos resultados, pero Después viene Boca en el camino de la Católica, entonces ya estamos hablando de cosas distintas.
0: Claro, comparto contigo, Daniel, esta semana se ve abordable esta semana con
1: Abordable,
0: Coquimbo de
1: sí.
0: local, con Tolima y la Católica con el conjunto
1: Barcelona.
0: de Guayaquil. Vamos a ver qué pasa, porque después, claro, después es otra historia. Daniel, te mando un abrazo, estamos en contacto permanente y gracias por participar acá en Radio Colina. Muy buenas tardes.
1: Bueno, seguimos conversando. Que estés bien, Pepe. Saludos a todos por ahí.
0: Muchas gracias. Daniel Pérez Pavés, destacado periodista, amigo de muchos años, que comparte acá con nosotros el lunes, analizando lo que pasó el fin de semana. Hoy día, más que analizar lo que pasó, la goleada de Colo-Colo 6-2 sobre Ñublense, el triunfo de Cobresal sobre la U, el triunfo de la Católica el sábado frente al conjunto de Limache, abordamos otros temas, interesantes temas, ¿eh? Por ejemplo, el tema puntual de los técnicos. Yo creo que ahí algo pasa, ¿eh? Hay muy poco respeto por los técnicos nacionales. Y lo hemos conversado acá varias veces con Gerardo Silva, que habitualmente nos acompaña también,
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0: Sí, Colina Todo Deporte, siempre con la información al instante en torno a lo que es el fútbol en líneas generales. Vamos a marcar una pausa y ya retornamos acá en Radio Colina.
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1: 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La semana pasada conversábamos con Marcelo Castillo de Radio Mía de Los Ángeles sobre un tema que pasó bien curioso en el partido que Gabriel le gana al conjunto de Chimbarongo, que el arquero fue expulsado a los 40 segundos, el chico López del conjunto de Chimbarongo. Perdió ahí feo el conjunto de la región de O'Higgins. Volvió a perder ayer y eso le costó la salida al técnico del conjunto de Chimbarongo, Ítalo Pinochet. Rodó la cabeza de Pinochet, de Ítalo, en la jornada de ayer. Se fue nomás. Hay poca paciencia en nuestro fútbol con los técnicos. ¿Cómo estás, Marcelo? Buenas tardes, Marcelo Castillo.
2: Hola, José Pepe, un gusto saludarte. ¿Qué tal? Buenas tardes. Claro, sí, ha generado bastantes remezones el inicio del campeonato de la tercera división A y B. Porque han salido varios técnicos en los primeros partidos, en el caso de Walky, en la tercera B, bueno, estuvo a punto Mallego también de abandonar, y así...
1: La derrota ayer de Mallego ante Lautaro también, yo pienso que complica bastante la permanencia del técnico ahí de Pérez Franco, yo pienso que quedó ahí, se instaló, pero no creo que muy firme,
2: Estuvo trizado el tema durante la semana. Recordemos que Luis Pérez Franco había colocado su cargo a disposición por un inconveniente que hubo con un jugador navarro durante la práctica y que después, bueno, se acordó con la dirigencia de no aceptarle la renuncia a Pérez Franco y él continúa a mando del equipo. Y claro, quedó en trizas eso. La derrota puede profundizar la fisura y quizás... generar la salida del técnico, pero hasta el minuto no se sabe absolutamente nada. Frente a Lautaro de Wynn, buen triunfo el de Lautaro, y Quinteros, que también se mantiene firme, que no ha perdido y que se mantiene dentro de los primeros lugares. Está linda la tercera división. Claro, sí, está linda la tercera división. Se mantiene Quinteros arriba.
1: No, eso es una pregunta porque me decía la gente de Chimbarongo, un colega, Jorge, me decía que en el partido que le gana el conjunto de Cabrero a Chimbarongo la semana pasada, partido que tú narraste, Marcelito, fue muy perjudicial para ellos la expulsión del arquero, es obvio, pero dice que fue mal expulsado. ¿Qué crees tú? Ya han pasado varios días, pero ¿qué piensas tú? ¿Fue mal expulsado o bien expulsado el arquero de Chimbarongo que después le valió una goleada al conjunto de Pinochet, volvió a perder y se fue Pinochet?
2: Claro, ese fue el último hombre, ¿no? El infractor. El arquero sale del área y entraba solo el jugador de Cabrero y sale con una pierna amenazante y con fuerza de medida. Por ahí yo creo que va el criterio del juez del partido. Estaba para María naranjada, el juez sacó la roja directa. Igual por siento que se deja impresionar también el juez por lo aparatoso de la jugada misma, porque salta con la pierna arriba, en la altura del pecho, y el jugador de Cabrero sin balón cayó. Entonces, claro, si hubiésemos aplicado el criterio y hubiesen dado con manita blanda, amarilla y casi naranja, pero roja. Yo no sé si estuvo fuera de lo que corresponde, creo que está bien, es el último hombre, iba en dirección al arco, jugada directa de gol, entonces no sé, yo siento que estuvo bien aplicado el reglamento ahí. Lo que pasó el fin de semana entre los equipos acá de la zona del Biobío, creo que la predominó el tema de los arbitrajes. Aquí,
1: Cuéntame, cuéntame, porque yo voy a conversar con los árbitros en la semana de la tercera división para decir lo que tú me cuentas. A ver, ¿qué pasó, por ejemplo, en el partido que pierde Iberia? ¿Qué pasó con Cabrero que perdió con Naval?
2: claro, vamos con el partido de Naval, porque en el partido de Naval frente a Cabrero, abre la cuenta Naval de Talcahuano, lo iguala a Cabrero arrancando el segundo tiempo, primer tiempo lo ganaba Naval, segundo tiempo, minuto 13, por ahí Cabrero lo empata, y después, en transcurso del partido, hay una jugada por el costado izquierdo de la cancha de Naval de Talcahuano, de norte a sur, y el centro que viene de la izquierda, las imágenes que están, yo les puedo enviar el video y fotografía desde incluso cámara lenta. El jugador que arranca con posición de ataque está dos pasos adelantado, antes que el balón salga de los pies del puntero izquierdo de Naval de Talcahuano. Esa es una. Bueno, la jugada continúa y al momento que llega la pelota al área, ¿cierto? Hay una serie de rebotes y el mismo jugador que aparecía en posición de adelanto baja la pelota con la mano, ya mano abierta, extendida, pero él agacha el brazo y golpea la mano con el balón y cae al piso. Eso también es mano dentro del área, una mano a favor de Cabrero, y producto de esa situación sale el segundo gol de Naval de Talcahuano. Bueno. Quedó la escoba nomás, hubo dos expulsados en Cabrero, fue expulsado Matías Lagos y también el jugador Jesús Arancibia, producto de otra jugada, pero situación similar, o sea, eso generó, fue gatillante para el desarrollo del partido porque los ánimos no fueron los mismos, porque la gente de Cabrero encontró que había injusticia en el juego por el no cobro de dos jugadas que estaban evidentemente, no estaban fuera de juego un jugador y la otra fue mano. Entonces, evidentemente no se aplicó el reglamento que correspondía. Eso habría que preguntárselo a Bernier y a Osorio sobre esta situación, porque, bueno, pasa este tema puntual, si es que hablaron con los árbitros que informaron. Eso es en el partido de Lota con Naval de Talcahuano. Están las imágenes, yo les puedo enviar ahí un resumen.
1: Sí, yo se la hago llegar a Berniera, ojo. Marcelo. Se va un poquito la señal de Marcelo, a ver si toma una mejor ubicación. Estamos en contacto con
2: De lo
1: Marcelo
2: que
1: Castillo
2: fue el
1: también.
2: compromiso. ¿Jugarla así? ¿Lo escucho?
1: Sí, ahora sí, ahora sí, Marcelo.
2: A ver, ahí sí. Ya, llegamos bien. Perfecto. Mire, la otra es la jugada de Iberia con Laja. Es el clásico de la provincia. Desde muchos años que no juegan estos dos equipos y se encuentran en tercera división. Había mucho ambiente. Estuvo Alex Vernier ese día en el estadio, Facela de Laja. El partido se desarrolla de manera normal durante el encuentro. El equipo de Laja convierte el 1-0 en el segundo tiempo, iba ganando por la cuenta mínima, y en el minuto 90 del segundo tiempo, un desborde por el chico González de Iberia, que ingresa al área, y al momento de entrar al área chica, me parece que es Morales, el jugador de Naval de Laja, y va. Para mí con fuerza desmedida, pero el ataque fue por atrás. Es decir, va con las piernas en ristre y va a buscar el balón, pero va por atrás. Yo siento que el jugador entre balón y jugador toma las dos partes. Choca el balón y también al jugador de Iberia.
1: Era penal,
2: Lo,
1: pues.
2: y era penal, porque se entiende que la pelota, que un jugador no debe recibir ataques por atrás, punto uno. Y también, bueno, derriba al jugador, toma el balón, derriba al jugador y no cobra nada el juez del partido. No hubo penal para Iberia. El jugador González sale lesionado con el 15 grado 2, no puede continuar en el partido. Y bueno, la situación que ocurre genera esto es que el árbitro se va enfrascando en distintos diálogos con los jugadores dentro de la cancha y expulsa a dos jugadores de Iberia. ¿Ya? Dos jugadores. Entonces, queda con nueve. Pero Disculpe, quedan con 8. ¿Por qué? Porque al inicio del segundo tiempo, Iberia ya le habían expulsado a un jugador que era Diego Muñoz. Entonces, ya jugando con 10 jugadores, Iberia recibe la expulsión de dos más en esta jugada puntual y queda con 8 jugadores en cancha. El Chino González, que se va rumbo a la banca porque no puede continuar, porque tenía estaba sin botín, se le inflamó el tobillo a 15 grados 2. No puede ingresar a la cancha e Iberia termina jugando con 7 jugadores en el campo de juego. En 2 minutos, un ataque de Laja y convierte el 2 a 0. Y ese fue el resultado final. Entonces, claro, durante el partido yo creo que el árbitro actuó con normalidad, pero en esta jugada puntual, en el minuto 90, de Iberia con Laja, se le fue de las manos el encuentro. Ya el equipo de Iberia con 10 jugadores se expulsan a dos más. Queda con 8 jugadores en cancha. Bueno, el Chino González no continúa, termina con 7 en el campo de juego y eso, claro, generó mucha ofuscación. Mira, yo creo que lo positivo de todo es que no hubo invasión de los hinchas, no hubo altercado de los dirigentes con la gente de Laja, no se vio absolutamente nada, terminó el partido. Y bueno, aceptaron la derrota la gente de Iberia, producto de esa situación, y no hubo situaciones mayores, ¿ah?, que lamentar, y no hubo incidentes después del partido ni en ese momento. Así que por lo menos fue algo positivo, pero fui, sí, mucha rabia, mucha molestia por parte de la gente de Iberia. Entiendo que iban a levantar un comunicado por ahí, el presidente Livio Silva estuvo hablando con Alex Bernier. Después del partido conversaron, no sé a qué habrán llegado, pero
1: Pero ya el
2: ellos
1: partido
2: se
1: se perdió,
2: fueron.
1: no hay nada que hacer ya, ¿cierto? Está
2: No, no
1: perdido el
2: hay nada que
1: partido
2: hacer.
1: y
2: Sí.
1: ahora
2: Pero
1: a ver qué viene con los jugadores que expulsaron, qué va a pasar ahí.
2: claro, ¿qué sanción pueden recibir? Ahora, claro, seguramente a corregir este tipo de situaciones que no pasen desapercibidas, lo de Naval frente a Cabrero, que es muy notorio, eso es muy evidente. El fuera de juego y la mano del jugador dentro del área, que es parte de la misma jugada del gol, donde el equipo de Naval hace el 2 a 1 y Cabrero pierde el partido. Y en el caso de Iberia, un penal que a mi juicio no está cobrado y el equipo de Laja gana el compromiso con un penal, posiblemente Iberia pudiese haberlo empatado. Pero son
1: Claro,
2: situaciones que se van dando durante la tercera edición, los fines de semana. Entonces, aquí no hay nada condenatorio, ¿eh? No hay nada condenatorio, no hay nada que pueda decir, ¿sabes qué? Esto, no sé, el árbitro nunca más juega. No, los arbitrajes hoy día, sobre todo en la tercera división, pasan por situaciones como esta. Primero, por las características del juego mismo y, bueno, los errores humanos, aquí hay cosas que se tienen que mejorar, que se tienen que trabajar, que entre los mismos árbitros deben buscar cómo estar más fino, cómo poder mejorar situaciones puntuales de este tipo, ¿ah? No hubo incidentes, que para mí es lo más importante después de errores que son arbitrales. Los errores son errores y a veces tienen un costo. Bueno, en esta ocasión lo puede subir la gente de Cabrero o la de Iberia. Pero se tendrán que analizar, se tendrán que ver en qué pueden mejorar este tipo de arbitrajes, los árbitros, en fin, estar más cerca de la jugada, apoyarse con el guardalínea, entiendo que están con auriculares, no sé, mejorar siempre es importante.
1: Sí, siempre importante. El año pasado, cuando seguimos la campaña a fondo en la tercera división de Colina, Atlético Colina, hubo muy buen trabajo de los árbitros originales. No hubo pelea, no hubo nada. También yo creo que acá también es muy importante, Marcelo, el comportamiento que deben tener las bancas. No sé cómo se portó la banca de la gente de Iberia, de Laje, de ese partido.
2: Mira, las bancas, tras los incidentes, no hubo inconvenientes, no hubo problema, pero sí siempre hay cosas que se están diciendo de un lado o de otro. Siempre lo sé, desde la banca de Iberia o la banca de Laja, en fin, desde un lado hacia otro lado, Los técnicos ahí tienen que también regular mucho, mucho su lenguaje, tratar de calmar desde afuera el partido. No, yo por lo menos no vi incidentes, ¿ah? Ahora, espero que ahora no aparezcan otras cosas que nosotros en este momento no sabemos. De hecho, tengo hoy día una entrevista con el técnico de Laja, Patricio Leiva. Él me dijo: Marcelo, me gustaría conversar un tema puntual, no lo sé. Esperemos que no sea algo relacionado con algo que
1: ¿No
2: haya
1: será alguna
2: pasado durante.
1: denuncia?
2: Claro, puede ser, no sé, no lo desconozco. Y hoy día vamos a conversar en el programa para saber por dónde pasa un poco lo que el diálogo que quiere tener. Entiendo que durante el partido, sí, entre un banco y el otro, que están muy cerca, están muy cerquita los dos bancos, allá en el Facela, siempre hubo ofuscación de un lado a otro. Los dos cuerpos técnicos se conocen. Se conocen, son cuerpos técnicos ya viejos zorros, se llevan tiempo uno con el otro en Laja y Los Ángeles. Patricio Leiva es de acá, es oriundo de Los Ángeles. El preparador físico también dirigió en algún tiempo Iberia. En fin, había mucho de un jugador de un lado y otro. En la cancha, José Higueras, el jugador número 8 de Laja histórico, fue el capitán de Iberia el año pasado en la tercera división y en algún momento en la segunda división profesional, histórico jugador de Iberia, que hoy
1: O
2: día
1: sea,
2: juega en
1: hay
2: Laja.
1: relación.
2: Mucha relación. Entonces, esperemos que no haya algún tipo de denuncia por parte de la gente de Laja por alguna situación puntual que haya ocurrido. Nosotros no vimos nada, pero ellos saben mucho lo que pasa ahí dentro de la cancha, siempre pasan situaciones.
1: Vamos a tomar contacto con Cristian Vázquez también, que ayer estuvo viendo un partido de Rolindo Román. El técnico del conjunto de Rolindo, Juan Pablo Guzmán, primer técnico de Colina en la historia, estaba suspendido.

0: con tanto equipo participante en estas series de ascenso, en tercera B y en segunda división. Sí, Pepe, como usted bien dice, estuve en Estadio Peñalolén ayer por la tarde presenciando el encuentro entre Rodelindo Román y Futuro el local en el estricto rigor. Y bueno, se esperaba que Rodelindo Román siguiera peleando ahí en la zona alta de la tabla de posiciones con un rival, entre comillas, abordable. Ya lo comentábamos la semana pasada, no hay rival fácil en esta división. Pese a la diferencia que había en la tabla de posiciones, no se podía confiar en Rodelindo Román y así sucedió. Rodelindo comenzó ganando el encuentro 1-0 temprano en el primer tiempo, pero hubo después una reacción del cuadro de Peñalolén y bueno, finalmente se queda con el partido por 3-1, un partido bastante trabajado, donde Rodelindo Román se creó muchas oportunidades de gol en el segundo tiempo, no las supo concretar y por ahí pasa un poco el resultado. Y como usted bien dice, el técnico de Rodelindo Román, Juan Pablo Guzmán, no pudo estar en el banco de suplentes porque había sido expulsado del partido anterior que Rodelindo había enfrentado en la quinta región al cuadro de Quintero. Así que Rodelindo Román sigue ahí en la medianía de la tabla por ahora, a la espera de lo que pase en los próximos partidos. Falta mucho campeonato todavía por disputar.
1: Claro, uno que sigue con atención la segunda división, en el caso nuestro acá con Colina, también muy atento a la tercera división donde estuvo el año pasado Colina. Yo pienso, Cristian y Marcelo, que de pronto también los técnicos, los cuerpos técnicos ayudan re poco para que se mantenga la calma en los partidos, o sea, para que la gente no se desespere. No sé, creo que habitualmente hay muchos cuerpos técnicos que salen de madre, o sea, reclaman más de la cuenta y terminan como echándole encima a la gente, a los árbitros, que después se ven acorralados, ¿no, Marcelo? No te escucho, Marcelito. ¿Cristian, usted me escucha?
0: Sí, perfecto, Pepe.
1: Sí, bueno, le hacía la misma pregunta a usted, Cristian. De pronto, yo veo que los cuerpos técnicos como que se desesperan y terminan, Cristian, echándole a la gente encima a los árbitros. Eso no es bueno también, también tienen que cooperar los cuerpos técnicos. En el caso puntual de Colina, yo no tengo nada que decir, creo que Gustavo Sepúlveda es un técnico muy calmado, que pocas veces lo vemos frascado en discusiones con los árbitros, pero hay técnicos que de tarde en tarde se agarran con los árbitros y terminan tirándole a la gente encima, Cristian.
0: Sí, se ve bastante eso, sobre todo los equipos que están jugando de local, que tienen a su gente ahí muy cerquita, muchas veces de donde corre en línea de ese sector, por ejemplo, y se ve bastante, bastante asustado, técnicos que, o equipos técnicos, me refiero al preparador de arquero, al ayudante, al preparador físico, que reclaman y gesticulan mucho y eso. Muchas veces, como usted bien dice, pone en contra también a la gente, en contra de los cuerpos arbitrales.
1: El partido de Laja con Iberia, Marcelito, ¿los cuerpos técnicos ayudaron al buen comportamiento de la gente o no?
2: Mira, es que no hubo incidente por parte de la gente. Ese estadio cuenta con una pista de recortar. No hubo invasión del público a la cancha. No hubo grandes problemas. Lo que yo creo que ahí, en el caso de los cuerpos técnicos de Laja o de Iberia, la colaboración tiene que ir más con sus propios dirigidos para mejorar el juego, para poder calmar el partido y que también el juez del compromiso puede hacer su trabajo. De pronto, cuando se ofusca mucho la situación desde afuera, es decir, desde las bancas, hacia los jugadores. El mismo juez también es perjudicado porque pierde la concentración, porque no puede dirigir tranquilo, hay menos colaboración de los jugadores. Entonces, entiendo que por ahí va un poco el tema de la colaboración de los técnicos, ¿eh?, en las bancas. No hubo problemas en los jugadores disculpen, en la hinchada, ni de Laja ni de Iberia, porque estaban distantes a la cancha, no hubo inconveniente, no hubo problemas. No hubo problemas mayores.
1: Pero es extraño
2: Pero
1: que
2: en el
1: termine todo en
2: caso de los
1: calma,
2: jugadores, sí.
1: Marcelo, pero es extraño que termine todo en calma cuando tú me estás contando de que Iberia terminó con 7 jugadores en la cancha.
2: Claro. Sí, bueno, nadie tiene calma cuando pasa una situación tan evidente como un penal que no le cobran en el minuto 90, que es el penal, que es el empate para el equipo.

0: que favoreciendo, pero se espera que al profesionalismo y bueno, hay que estar en los zapatos de cada uno. Y ahí yo vuelvo a lo mismo, aquí hay un tema de, yo no creo en la mala intención, no creo en que haya, no haya problema, no creo que haya mala intención de los jueces, aquí yo creo que son errores. Y es parte de la tercera división, esto es la última división de fútbol chileno. Van a haber, aquí van a haber siempre problemas y dificultades en los arbitrajes. Es eso, yo siento que es amateur y aquí en el fútbol amateur
1: Pero el año
0: pasan
1: pasado,
0: situaciones
1: Marcelo,
0: como esta.
1: el año pasado yo, como señalaba, vi varios partidos de Colina, no todos, y vi buen nivel de los arbitrajes. Este año, Cristian, ¿cómo ha andado el tema para hablar con Bernier después y preguntarle qué ha pasado?
2: Sí, yo creo que en la tercera A que me ha tocado ver partido mismo, son grandes los inconvenientes que han tenido los arbitrajes, más allá de lo, entre comillas, normal que uno podría mencionar respecto a reclamos de que fue penal o no fue penal, fue offside o no fue offside, reclamos que son casi normales cuando se está disputando un partido, errores garrafales que condicionen. El resultado de un partido no me ha tocado ver este año, ¿eh? Yo creo que el nivel es bueno de los arbitrajes. Lamentablemente, Marcelo ahí nos cuenta que en el partido de Naval con Cabrero y en el partido de Laja con Iberia hubo incidentes mayores, hubo situaciones que se podrían revisar y ver, digamos, cómo mejorar ese tema. Pero a lo que se refiere a la tercera división, los partidos que a mí me ha tocado, que he presenciado partidos, digamos, en cancha y partidos también en las transmisiones que se emiten, no creo que los arbitrajes hayan influido en algún resultado de los partidos que han disputado hasta ahora. Creo que ha subido el nivel, ya lo hemos comentado varias veces, lo comentamos también el año pasado, el campeonato en general ha dado un salto de calidad. Y eso va también de la mano con los arbitrajes, que han mejorado bastante, porque si uno recuerda 4 o 5 años atrás, los arbitrajes en tercera división eran paupérrimos y dejaban mucho, mucho, mucho que desear. Por ejemplo, no se enviaba cuarto árbitro, había solo 3 árbitros que sacaban adelante los partidos y a veces con mucha prioridad llegaban los árbitros a los recintos deportivos. Ahora se ha mejorado bastante eso y bueno, resultados que uno puede ir, digamos, opinando positivamente de cada uno de los partidos que sacan adelante.
1: Sí, está, es bueno el trabajo que realiza Alex Bernier con Jorge Osorio en torno al arbitraje, son los encargados ellos de manejar los árbitros. Pero todo depende del cristal como se mire. Yo, por ejemplo, conversaba con un amigo, le señalaba a Marcelo Delante, que de Chimbarongo, que se sienten muy perjudicados por la expulsión del arquero López del conjunto de Chimbarongo en el partido frente a Cabrero a los 40 segundos de partido. Pero me dice Marcelo que está dentro de lo lógico expulsarlo, que está. Fue una infracción violenta que estaba dentro de las normas, Marcelo.
0: Sí, bueno, es que en el tema del arbitraje es tan complicado el tema de poder dar un veredicto, una situación puntual, porque hay criterios también que se tienen que evaluar con cuanto al arbitraje en el momento, ¿no? Son fracciones de segundo.
1: Claro, es un tema sumamente complejo, además que hay que señalar que los jueces tienen el instante para cobrar, también las líneas, entonces no es fácil, pero creo que por ahora lo que yo he observado en la tercera división desde el año pasado cuando seguíamos la campaña insisto, de Colina, considero que eran buenos arbitrajes y también me dice lo mismo. Creo también, Cristian, que acá deben cooperar mucho los insisto, los cuerpos técnicos que muchas veces también se pasan de la raya, ¿no?
2: Sí, claro, y es lamentable, perdón, Marcelo, es lamentable también lo que ocurre con los cuartos árbitros, que ellos reciben todos los reclamos, todo el partido de las dos bancas y muchas veces de la gente que está ahí cerca, que la tienen ahí en la espalda, sobre todo en los equipos locales. Así que es curioso lo que pasa con los cuartos árbitros, que reciben todos los insultos, todos los reclamos, y son, digamos, el primer referee que tienen frente ambas bancas.
1: Claro, ese es así el tema. Bueno, esperamos que este tema se maneje de buena forma, que no haya dificultades, que sea un buen torneo. Yo estoy gratamente sorprendido por el nivel que muestra la tercera división en torno a lo que es organizar un torneo. En la segunda división, yo no sé qué pasa, pero siempre algo acontece. Hay líos, que los partidos no se juegan, que se suspenden, que le van a quitar los puntos, que no se juega el fin de semana. Es una división bien compleja, Marcelo, la segunda división actualmente, ¿eh?
0: Ah, no, si tuviésemos que colocar ese parámetro, la tercera división como torneo se lleva por ventaja, pero abrumadora, a la segunda división profesional. En la segunda división de los últimos años se han tenido que definir los ascensos y descensos en tribunales o con reclamos en secretaría. No, eso es un despelote la segunda división profesional en cuanto a la organización, ¿eh? En cuanto a la organización del torneo. ¿Es un torneo más serio el de la tercera división? Sí. A pesar de ser amateur, entre comillas, no tiene nada amateur en cuanto a la organización, porque los turnos cumplen con lo que corresponde, los partidos se juegan cuando tienen que jugarse, no hay problemas en reclamos por una u otra cosa con, no sé, situaciones de desafiliación. Salvo cuando el equipo renuncia y no puede continuar por los temas económicos que ha ocurrido. Pero se aplica el reglamento. Se aplica el reglamento y esto sigue funcionando y el campeonato termina cuando tiene que terminar. Salvo la situación de Cabrero con Lota al comienzo de este año, que se arrastró del año pasado por una situación que no era responsabilidad de la tercera, sino de la segunda profesional que baja Melipilla y queda un cupo liberado. Entonces, pero en cuanto a la tercera edición como organización, yo siento que durante el tiempo que lleva la tercera, no ahora, desde varios tiempos atrás, incluso un poquito antes que ha asumido Vistoso como presidente de tercera, que ya lleva sus años, la tercera edición ha andado bien, como organización de campeonato, como torneo, no han tenido un problema. Yo siento que un buen campeonato. Es un buen campeonato que los clubes se pueden confiar en la programación y en el inicio y el torneo. Se comienza en la fecha que dice, se termina en la fecha que corresponda.
1: Sí, toda la razón, Marcelo. Le saca mucha ventaja a la segunda división, donde, insisto, hay complicaciones partido a partido, cada fin de semana hay un lío. Marcelo, te mando un abrazo. Mañana vamos a conversar con Alex Bernier porque él estuvo presente en los partidos que hemos acá comentado para preguntarle qué ha pasado, cómo califica él los arbitrajes del fin de semana en torno a los partidos que hemos acá mencionado en Radio Colina. Gracias, Marcelo. Un abrazo enorme para usted, que esté bien, ¿eh?
0: Le dejo un encargo, pregúntele qué conversó con Livio Sivo, el presidente de Iberia, al término del partido de Laja con Iberia en el Estadio Facel ayer. Tuvieron un largo rato conversando, dialogando entre la situación puntual de ese posible penal que, según la gente de Iberia, reclamaba que existió. Eso, un abrazo grande, José
1: Vale,
0: López.
1: Marcelo. Vale, está anotado. Gracias. Chao, Marcelo.
0: Chao, hasta pronto.
1: Muchas gracias. Es complejo el tema de los arbitrajes. De pronto se mira de otra parte la situación y yo sacaba a colación lo que pasó con el arquero del conjunto de Chimbarón con la semana pasada, que a la larga le costó casi la salida. Ahí te lo explican porque Pinochet se pierde con Cabrero por goleada, vuelve a perder ayer y para la casa.
2: Sí, pierde con Cabrero, que era el colista absoluto hasta ese momento. Yo me imagino que fue una derrota que dolió bastante ahí en Chimbarongo. Y bueno, y el fin de semana vuelve a perder y eso terminó o decanta en la salida del técnico de Chimbarongo, un técnico que tiene mucho ascenso, con mucha experiencia en la división y que yo no sé si ya está definido, pero reemplazando ese nivel de director técnico en una situación como Chimbarongo va a ser bastante complicado porque el currículum que tiene Italo Pinochet en la tercera división sobre todo es bastante amplio y como digo, no creo en el mercado que exista un técnico con ese nivel de conocimiento de la categoría.
1: Así es, Cristian, comparto con usted lo que está planteando. Cristian, un abrazo, estamos en contacto permanente, que esté muy bien.
2: Chao, Pepe, un gusto como siempre.
1: Cristian Vázquez, junto a Pedro Castillo, acá dialogando en Radio Colina. también estuvimos junto a Daniel Pérez Pavés analizando cosas del fútbol. Nos vamos, amigos, estuvo en el máster, como siempre, Carlitos Carrasco, en la producción y la coordinación general, el Coto Videla. Muchas gracias, continúe en la programación de Radio Colina, que está muy buena para que usted siga bien acompañado durante el resto del día. Muchas gracias, muy buenas tardes.
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De esos que te ponen bien contento. 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

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Buenas tardes, buenas noches, con Luchito González. Adelante, Luchito. 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

0: Bienvenidos, buenas tardes, buenas noches, Cruchito González. ¿Cómo está el potrillo? Sí, Luchito González, día lunes, nueva jornada, nueva semanita, penúltima ya, 18, oh, 18 de qué, 18 de mayo. Buenas tardes, buenas noches, Luchito González, aquí estamos con las mejores cumbias rancheras.
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0: Claro que sí, Luchito González. Recuerda nuestro WhatsApp, el 88195054. Para que mande saluditos y pida su temita favorito si quiere escuchar alguna ranchera, alguna cumbita ranchera. Aquí estamos hasta las 21 horas.
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0: Sí, así que ánimo, ánimo para toda la gente que está

0: fue la procesión de San Isidro. Bonita tradición acá en la comuna de Colina. Después de los tres cuasimodos viene la semana de San Isidro. Es para que caiga agüita, es para que llueva. La gente campesina sale a la procesión de San Isidro para que caiga el agüita en los campos de nuestra comuna. Bonito San Isidro, netamente familiar.
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1: Buenas tardes, buenas noches, claro que sí, de Radio Colina. Oye, ahí estoy subiendo unas fotitos del Colina antiguo. Sí, hay varios recuerdos de Colina como era antiguamente. Hay lugares. Por ejemplo, la semana pasada subí la entrada, una foto antigua de la entrada a San Miguel y la foto actual, por supuesto. ¿Cómo han cambiado? ¿Cómo cambian los tiempos? Y ahora estoy preparando una de acá de la iglesia, que está en el centro cultural acá. La iglesia vieja que le llaman a la gente. Todavía está la gente que hay mucha gente que se casó en esta iglesia muy antigua. Estoy preparando una fotito para subirla a las redes sociales y a Lucho González.

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2: Otro día por la mañana.
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1: Señoras y señores.
2: Eso es cierto. ¿Dónde ando trabajando, perrito? Usted sabe. Andaba hasta en KTM sonando la radio, perrito. En KTM, perrito. ¡Ay, ay, ay!

Buenas noches, Suco, Espiri, Colectivo González. Buenas noches, un saludito, de pasar a saludar y a despedirme porque me estoy yendo a la casita ya, tempranito.

0: Buena, buena, Lucho Chamo González. ¿Cómo estamos, Luchito? Aquí Luchito Megafónico, pero poniéndole el hombro a Luchito. Un saludo a todos los coleguitas, Luchito. Está buena la música, Lucho González. Está como darse un jote. Luchito, un saludo a mis primos, a Marcos Soto y Hugo Soto de Carros. Bisote, Luchito, los mejores churrascos de Colina, Luchito. Avise ya llegará, oye, avise ya llegará, compañito.
1: 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Buenas tardes, buenas noches.

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0: Oiga, compadrito, quiero ver la posibilidad de poder escuchar el temita de las monjas, porfa. No sé cómo se llama. Creo que aparecen dos monjas que son más cuáticas que...
1: Las dos monjitas.
0: El Lucho González haciendo eventos. No. Vos cachai. Oye, y aprovechando, contenta tu WhatsApp, porfa, también.
1: No.
0: Gracias.
1: No.

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